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0: Buenos días, bienvenidos a una nueva edición de Nostal.

cuándo dije eso, pero por favor no me pregunten cosas que yo no digo. No traten de sacarme mentira, ¿verdad? Por Dios.

0: la mañana, a ver, 9 de la mañana con 4 minutos en la República Argentina. ¿Qué tal? ¿Cómo estamos? Buenos días, bienvenidos a una edición más de Nostalgia. ¿Qué tal? ¿Cómo estamos? ¡Qué hermosa mañana! ¡Qué lindo día! Estamos en este 8 de octubre, en este jueves, en primavera. Buenos días a todos, nos presentamos en los controles técnicos puesta en el aire. Está Guillermo Moyano Jr., más conocido como Piti el Pirata. La asistencia técnica a cargo del fantasma DJ. En las palabras, en la conducción, idea y producción de Nostalgia, quien les habla, Guillermo Ariel Moyano, el que se levanta bien temprano.
1: Sí, seguro que te levanta a las 5 de la mañana, al baño.
0: 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Y en este año 2026, la producción de Nostalgia se llama Mix Producciones. Buenos días a todos, buenos días, que Dios lo bendiga a todos, nuestros oyentes. Bien, mis amigos, queremos saludar rápidamente a toda nuestra audiencia. ¿Qué tal? ¿Cómo ha despertado, señora? ¿Durmió bien? ¿Tuvo un feliz despertar? Y tenemos que despertar con lleno de felicidad. Cuando abrimos los ojos, le abrimos los ojos a la vida, ¿no? A los proyectos, a tantas cosas que nosotros justamente, a esas metas, a esos objetivos que nosotros nos trazamos, ¿no? Y por supuesto, un día de vida es algo impagable, es el regalo más hermoso que ya hemos recibido. ¿De parte de quién? Del Creador, de nuestro Padre Celestial, de Dios. Bien, mis amigos, saludamos a la abuela. ¿Cómo está, señora? Buen día. ¿Cómo está la nona? ¿Está tejiendo o no? A usted, esa abuela moderna que ya no tejen, ahora están facebookeando la nona. Y ya son pocas las nonas que tejen, señor. Antes yo me acuerdo en la casa, la tía mala estaba con la aguja, la abuela, la vecina, se juntaban todas, toma mate cebado, todas venían con las lanas rameando venían. ¿Viste que antes se juntaban en la casa? Claro, a Matías, en una de las casas, un día acá, después pasaban al vecino, al del frente, al del costado, al de allá, al maca, en fin. Y se juntaban a tomar mate cebado tipo 5, antes la merienda era a las 5 de la tarde, en punto, mis amigos, 5 de la tarde, después ya estaba tomando la leche. 5 de la tarde estaba tomando la leche, a las 8 y media ya estaba cenando. A las 9 hace pipí a la cama. Y se juntaban las vecinas, venían todas con la aguja, parecían espadas las agujas de las abuelas ahí. Y con las lanas, esos rollos de lana, claro, mientras chusmeaban que tejían como locas. Y llegaban con las lanas las nonas. Ahora ya no, ¿no? Ahora Facebook o Instagram. Oh, TikTok. Son abuelas modernas, pero bueno, son abuelitas igual. Acá las saludamos a las abuelas jovencitas y a las abuelas ya abuelitas. ¿Cómo está, señora? Espero que haya despertado bien, que tenga una linda jornada. Que Dios la bendiga, al abuelo también, un abrazo gigante. Aquellos que nos escuchan en su puesto de trabajo, ¿qué tal? ¿Cómo estamos? Buenos días. Que Dios lo bendiga. Saludamos a todos los comercios, a los propietarios también de los distintos comercios de nuestra ciudad, micro, macro, también a la despensa de los barrios, esa famosa despensa que ya tienen algunas 50 años, 40, 30, 20 años. Mira, doña Simona del barrio Belgrano, y yo creo que debe tener como 60 años la despensa de don Pancho, ¿se acuerda? De doña Simona, claro. Antes de verla de nuevo, digo, ¿qué será la vida de doña Simona, pobrecita? Paso por barrio Belgrano, por negocio. Mejor que yo, ¿está, señor? Yo pasaba rengo. justo salía a tirar agua doña Simona y ya debe estarse pisando los 85 años mínimo. Sale a tirar agua, ¿qué hace chango? Dice, oh. Y doña Simona, buen día, está mejor que yo, señora. Yo todavía estoy medio sordel y veo poco. Estaba así los lentes, digo, ¿será doña Simona? No sabía si era ella. Mejor que yo estaba pobrecita, ¿qué será doña Simona? Me acuerdo cuando yo era chiquitito, iba a comprar caramelito media hora. Y me atendía doña Simona, ya era grande. Digo, mejor que yo está. Ya, una cosa de loco, gente.

cosa aquí otra, ya venimos a Flancito, ya venía cambiado las generaciones, esta que de ahora, uy, sonamos esta. Esta es de terror. Bueno, y por supuesto brindamos un fuerte aplauso a la reina del hogar, la ama de casa. Bien, mis amigos, vamos a contarles de que, como todas las mañanas, es un programa 100% del ayer, porque es nostalgia, y nostalgia es la máquina del tiempo. Y si nostalgia... Y si nostalgia no es la máquina del tiempo, la máquina del tiempo, ¿dónde está? Acompáñame en esta aventura radial hasta las 13 horas y un poquito más. Porque la radio es magia, por eso nosotros hacemos radio pura. Como en aquellos tiempos, como en aquellas épocas. De los queridos locutores, periodistas. Eso es nostalgia. Y como la radio es magia, aquí, en Radio La Red, ¿qué pasa, mis amigos? 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

0: la mañana, 15 minutos. Ahí estaba un bonito tema, un recuerdo hermoso de Janet. ¿Por qué te vas?
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0: Bueno, hoy tenemos pronóstico lluvia, ¿no? Hoy se pronostica lluvia. Vamos a ver qué pasa. Después vamos a estar contándole un poco el dato del tiempo para la jornada de hoy. Bien, mis amigos. Y bueno, vamos a darle gracias a Dios, ¿no? Vamos a darle gracias a Dios por este día de vida. No hay mejor cosa que hacerlo, exacto. Y qué lindo, ¿no? Que es justamente empezar a vivir una mañana. Qué lindas son las mañanas, ¿no? Las tenemos que desperdiciar, ¿no? Por lo que Dios nos... Por lo que a nosotros nos toca vivir, por la situación que nosotros tengamos que pasar, linda, más o menos fea, siempre tenemos que tratar de mantener la paz, la tranquilidad en nuestra alma, en nuestra esencia y en nuestros pensamientos, ¿no? Ayer escuchaba y leía un poquitito a un doctor que mayormente las enfermedades, inclusive el cáncer, mayormente se lucha desde la paz del alma, desde la esencia, desde la tranquilidad, también espiritualmente desde la confianza y la fe en Dios. Muchas veces cuando nosotros entramos a desesperarnos porque nos pasa algo malo en la vida, entramos a desesperarnos, entramos a estar ansioso, esa desesperación, esa ansiedad justamente es muy complicada para la vida, para la salud, para nuestro cuerpo, porque nos empieza a enfermar psicológicamente, mentalmente, y la mente enferma al cuerpo. Entonces, mayormente en la vida tenemos que tratar siempre de tener esa paz espiritual. Cuando nosotros alcancemos una paz espiritual, es simple, amigos. Yo, a ver, no quiero hacerla larga ni tampoco engorrosa la charla. Simplemente es creer en Dios. Cuando es creer en Jesús, es recordar los milagros que Él hizo. Cuando vos estás enfermo y estás pasando una situación difícil, recordá que Jesús pasó ese proceso tan difícil, pero tan difícil, que ningún ser humano, yo creo que podríamos atravesar todo lo que pasó Jesús. Y por nosotros, para que nosotros podamos creer en Él, podamos ver la salvación de nuestra alma, ¿no? Porque murió por todos nosotros. Entonces, todas esas situaciones que vivió Jesús por nosotros, los milagros que hizo Jesús en esa época, en esos tiempos, es como testimonio para que nosotros sepamos el poder que tiene Dios, del poder que tiene Jesús en nuestras vidas, si nosotros creemos y nosotros confiamos. Cuando nosotros empezamos a confiar en Jesús, en Dios, empezamos a obtener esa paz, porque Dios es amor, es paz, es tranquilidad. Entonces, nosotros a la misma vez, cuando tenemos un contacto espiritual con Dios, en una oración, en un momento, ¿no?, del día que pensás en Él, que Él te acompañe en ese proceso, qué importante que es justamente depositar esa confianza. Y dice, Jesús anhela ser parte de tu vida. Estar a tu lado en medio de las alegrías y tristezas. Pero Él no va donde no lo invitan. Si quieres que Jesús te acompañe y sea tu amigo, debes abrirle la puerta de tu corazón. Decirle que deseas gozar de su amistad. Si así lo haces, contarás con Él, con el amigo más fiel que se puede tener. No solo en hora, no solo ahora, sino para toda la eternidad. No lo sigas aplazando. Abre hoy tu corazón. Apocalipsis 3:20, ¿no? Eso está ahí, en lo que escribió Juan. Y muchas veces justamente de eso se trata, de ese proceso difícil que nosotros a veces nos toca pasar en la vida. Depende de nosotros. Dios te llama muchas veces a través del medio que sea, a través de una persona, de un amigo, a través de la tele, la radio, el Facebook, no sé. A veces Dios te llama, ¿no? Y nosotros somos los que muchas veces cerramos la puerta. Y muchas veces Dios quiere entrar porque ya no está físicamente con nosotros. Espiritualmente sí. Dios es omnipresente, está en todos lados. Por eso justamente Nosotros cuando abrimos la puerta de nuestro corazón, de nuestra vida, Él justamente ingresa a nuestra vida. Nosotros nos damos esa oportunidad. No es que nosotros le damos una oportunidad a Dios para que esté con nosotros. ¿Quién somos nosotros? Si Él es el creador de todo lo que existe, ¿no? Nosotros nos estamos dando esa oportunidad, esa posibilidad de que Dios esté con nosotros, ¿no? En nuestra situación de vida que nos toca vivir, quizás un poco difícil, ¿no? Y con situaciones que muchas veces son inesperadas, o con algún diagnóstico médico que no, realmente nos abatió, ¿no? Que no nos permite pensar bien. Dios, si nosotros permitimos que Dios esté con nosotros en nuestra vida, vamos a tener esa paz, esa calma, por más difícil situación de salud que nos toque atravesar. No hay cosa más linda de saber que Dios está con nosotros. Y no te olvides la promesa de nuestro Señor Jesucristo. Por eso Jesús, cuando hizo su paso por la tierra, vino a traer las buenas nuevas, ¿no? Las buenas noticias. El Evangelio dice buenas noticias. Exacto. Entonces, y la buena noticia es que esta vida se termina y vas a poder obtener la vida eterna, donde no habrá llanto, ni dolor, ni nada. Dios enjuagará nuestras lágrimas. De aquellos que han sufrido una lágrima que haya caído, Dios va a enjuagar. Entonces, nosotros lo que nos debemos permitir es que Dios esté con nosotros. No es difícil, ¿no? Es acordarnos de Él, es tener un poquito temor de Él, que Él esté presente. ¿Cómo recibimos a Dios en nuestras vidas? Es que Él esté presente, estando presente en las mañanas, en las tardes, en las noches. Decir gracias a Dios por los alimentos, le decimos gracias a Dios por la vida. Ya lo recibimos a Jesús en nuestra vida, en nuestro corazón. Nos acordamos de Él. También vamos quizás por ahí aprendiendo un poquitito de lo que está escrito. Porque muchas veces la gente tiene fiaca de leer la Biblia, un libro tan grande que dice un millón de cosas, decir por dónde empiezo, cómo hago, cuándo voy a terminar. Entonces empezamos a pensar así. Pero empecemos a buscar, muchas veces si estás enfermo o enferma, busca los salmos, te van a dar mucha fuerza. Pero depende de nosotros, ¿no? Como el Salmo 91, el que yo siempre les digo, que nos hagamos de esa armadura divina que justamente Dios nos prepara. Pero depende de nosotros que nos hagamos justamente de esa armadura, que es justamente, esa se hace con la confianza en Dios, teniendo fe en Dios, no dudando de que Dios existe. Cuando nosotros empezamos, ¿será que existe? ¿Será que es así? ¿Será? No, así no. Nosotros tenemos que creer verdaderamente en Él. Ahí sí. Y no te olvides de darle lo que es una de las cosas más importantes. Justamente es darle el control, ¿no? De nuestra existencia a Dios. Cuando muchas veces nosotros estamos atravesando difícil momento de vida, de salud, es ahí cuando muchas veces el control de nuestra vida, nosotros debemos hablarle a Dios, ¿sí? Yo siempre digo, es Dios y vos, vos y Dios. No hay intermediario de por medio, nadie. Llámese como se llame, de la religión que sea. Es Dios y vos. Es que está escrito, es que es más, vos lo ves en una película de Jesús, lo vas a ver. Entonces, que no se diga y que no se haga es otra cosa, pero sí sé que se hace. Entonces, o quizás muy poco lo hacen, o quizás hay mucho que desconocen. Por eso justamente se habla de la palabra de Dios. Es importante darle el control de nuestra vida a Dios. Hablar con Él es un contacto espiritual que vos tenés con Él. Cuando vos estás en desesperación, cerrá los ojos en la cama, donde te encuentres, en el trabajo. Habla con Él. Que sea tu amigo de todos los días, que sea justamente tu confidente de contarle todo. Empezamos justamente a poner cada cosa en su lugar, como decíamos ayer o antes de ayer, no sé cuándo. Que decíamos, despertamos. ¿Y qué es poner cada cosa en su lugar? Es decir, que Dios está primero, que todo. Dios está primero porque es el dueño de la vida, el que nos dio la familia, ¿no? El que te da la vida a vos, a todos tus integrantes del hogar. Entonces, Dios primero, porque justamente Él nos hace un regalo divino de todas las mañanas de despertarnos y poder abrazar a nuestros hijos, poder mirarle a la cara, poder seguir trabajando, cansar. Es lindo llegar cansado, cansarse a la casa y encontrar a tus hijos llenos de salud, de vida. Qué cosa más hermosa si tenemos esa mirada. Qué cosa más linda es. ¿no? A veces renegamos por cosas simples y no nos damos cuenta que hay gente que lo que daría, aunque sea ganar poquita plata, muy poquita plata, ¿sí? Tener un plato de polenta todos los días si querés, pero estar con salud. ¿Sabes los millones de personas que no se pueden levantar de una cama? Y vos lo podés hacer todas las mañanas y muchas veces renegás inclusive por eso. Y no vemos más allá, no nos quitamos esa venda material de la vida. No vemos con ojos espirituales. Tenemos que tratar de ver con ojos espirituales también la vida. Somos cuerpo, espíritu y alma. No somos carne y hueso y ahí se acaba todo. Somos carne, espíritu y alma. Esa es la creación de Dios. Entonces también en lo material, pero también vivamos un poquito en el espíritu con Dios. Exacto. Entonces, no hay mejor cosa que darle justamente ese control de nuestras vidas a Dios cuando nosotros pasamos una situación complicada, difícil, matrimonial, con los hijos, de salud, la que sea. Esa es una de las cosas que nosotros justamente debemos hacer. A veces nos falta fuerza, ¿no? A veces nos falta fe, nos falta confianza. Pero bueno, tratemos de hacerlo, tratemos de estar junto a Él cada mañana, cada día. Vivamos la vida con alegría, vivamos con felicidad. Y no nos olvidemos de encomendarse, de encomendarnos a Dios, encomendar la casa. Cada día, cada mañana que usted va a salir a trabajar, encomiéndese a Dios. Que Dios guíe sus pasos, dígale, háblele a Dios. Que Dios guíe su paso, donde usted se encuentre, donde usted vaya, si va a hacer un viaje, a donde sea, que va, o va a andar acá en San Pedro, ¿no? Trabajando, que Dios los guíe, lo libre de todo mal, de todo peligro. Dígale eso. Y también justamente por su casa, por su hogar, su morada, su familia, sus hijos que van a la escuela. Que Dios los cuide, los proteja de todo mal, los libre de todo mal, de todo peligro. Una oración que tiene que ser espontánea todas las mañanas y también cuando vamos a descansar a la noche. Muchas veces ese contacto con Dios espiritual, si lo empezás a hacer cuando llega la noche, le das gracias por ese día de vida. Va a significar que tengas un buen reposo y un feliz despertar.

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0: minutos en la República Argentina. Ahí estaba la música. Qué lindo tema. Roberto Carlos, La Montaña.
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0: Albert Hedmond.
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0: Y una cosita que me quedó, que me olvidé de cerrar justamente un poco todo, es cuando muchas veces nosotros, si espiritualmente estamos bien, mis amigos, vamos a estar fortalecidos mentalmente. Todo está en la mente, se lo dice la Biblia, se lo dicen los psicólogos, los científicos, se lo van a decir todo, todo está en la mente. Es increíble el poder de la mente. Y no se olvide que el Espíritu de Dios vive en nosotros. Nosotros somos el templo de Dios, no se olvide. Entonces, muchas veces cuando nosotros estamos pasando un difícil momento, entramos a la depresión. Y la depresión ya es un tema aparte, ya es algo muy difícil, ¿no? La depresión realmente es vivir en un cuerpo, como decimos siempre, es una frase, ¿no?, que se utiliza siempre, pero no hay mejor cosa que decirla. La depresión es vivir en un cuerpo que lucha por sobrevivir, en una mente que intenta morir. Es difícil ya llegar a esa situación. Entonces nos enfoquemos justamente a tener paz espiritual para que nuestra mente esté sana. Y al estar sana la mente también, si está enfermo nuestro cuerpo, también podemos curarnos. En el nombre de Dios. Bien, 9:34 en la República Argentina. Quiero enviar un saludo muy especial a la gente del Fuerte. ¿Qué tal? ¿Cómo estamos? Voy a poner una canción porque la verdad que hoy quiero que me digan cómo se llama. Porque hoy poco pescado estamos comiendo. Sí, muy poco pescado, poca memoria. O no sé si ya estamos viejitos, señora, porque los años no pasan solos. Claro. Va a estar el Chancho Gómez, señora, se engancha como media de can-can para el Día de la Madre. Ayer después del programa me llama el Chancho, me dice, Guille, para el Día de la Madre contá conmigo para hacer el asado. Y si nadie dijo que iba a ser asado ese día. Qué olfato que tiene.

Che, Pinocho, un abrazo gigante para vos. Sí, bueno, ya vamos a estar en contacto. Para vos, tu esposa y toda la familia allá en la nueva ciudad. Vamos a poner una canción, señora, que yo la verdad le digo, sinceramente, no sé quién la canta. La verdad que no sé. Pero esta es, hoy es posta, o sea, no es un juego esto. Así que yo voy a poner una canción, me gustaría que usted me diga cómo se llama el cantante. Exacto.

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1: Bien. Bueno, a ver, dígame, ¿cómo se llama este cantante? Porque la verdad que a mí se me hizo las lagunas, famosas lagunas, que ya son océanos prácticamente. Ay, ay, ay. Bien. Ahí lo vamos a dejar y por supuesto tipo 10 y 25 más o menos vamos a develar quién canta este bonito tema. Data de los años 80, señora. Haga memoria, no esté pensando solo en el gordo, está bien. Se ha ido a trabajar, no esté pensando mal. ¿Ya le ha hecho la videollamada? Vamos a ir, club de tóxica, acá también. Bueno. Mira que tenemos el club de corazones solitarios con Catita en la última parte. También vamos a tener que hacer el club de tóxica. ¿Usted en cuál se anota? ¿Cómo se llama la canción? No se esté fijando si el gordo, si el negro está en línea, en WhatsApp, seguramente, ¿no? Ya está toxiqueando. Recién se ha ido. Bien, ¿cómo se llama el cantante? Nada más me interesa saber. La canción por ahí está bien igual si la saben. Pero bueno, esa es la canción en cuestión hoy. Que ni siquiera el pirata, ni siquiera el fantasma ni yo nos acordamos quién lo canta. Queremos anotarlo en el cuaderno, en la computadora también. Qué tema, ¿eh? El nombre del tema no importa. Pero el intérprete sí. Ponemos en francés, quiero escuchar la canción a ti, puede ser, pero que sea a toi. Mira, Tim. Uy, ¿qué está pasando?

0: qué lindo. Uy, ¿qué ha pasado, pirata?
1: Bueno, a ver, pará.
0: Vamos a sacar ahí, se nos empacó la computadora. Se nos empacó la computadora, señor, voy a tener que hablar sin música, ¿ah? Bueno, seguimos nosotros. Empezó a zapatear la... ¿Qué ha pasado? Capaz que metió un pendrive ahí, ¿no? Con virus. Ya cuando se nos empaca la computadora es porque ya metió un pendrive, algo por el estilo. Bueno, 9:39. Mientras soluciona el problema el pirata de la computadora, nosotros vamos a continuar y contarles de que este programa es auspiciado por Marianela Tortas. 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Ahí está, ahí volvió. Allá dejó de zapatear la... ¿Ah?
2: Maravilloso, qué tema. Maravilloso. Mi compañero, los caminos de la vida.
0: Vamos a la música, hagamos una de Rafael entonces. Siempre.

0: maravilloso.
1: Qué tema. Bueno, llega la música. Anda Rafael, tema de amor.

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estaba la música, qué linda canción. 9:43 a.m. en la República Argentina. Hay una canción, hoy lo vi pasar, me pidió ayer nuestra amiga María del barrio Albornoz. Ya vamos a estar escuchando el tema.

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Un abrazo. Vamos a hacer un tema rápidamente, uno más. Estamos buenito hoy. Vamos a escuchar ese tema muy bonito de Rocío Dúrcal. ¿Está listo? ¿Sí? Vamos a la música entonces. Este es para la platea femenina. ¿Sí? Para usted, amiga, si está solita. Sí, si se peleó con él ya hace un tiempo, no sé qué ha pasado ahí, pero bueno, esta canción entonces para usted, escuche.

bien, ahí estaba la música, qué lindo tema, ¿no? ¿Le gustó, mi amiga? Esta era para la platea femenina, exacto. Qué linda canción, si las hay. Un Rocío Dúrcal en la mañana, un Rocío Dúrcal, como decía la abuela, así decía, Dúrcal. Bien.

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1: Qué lindo tema. ¿Le gustó, mi amiga, o no? A ver. Bien, levante la mano a las chicas que les gustó la canción. ¡Ay, ay, ay!
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0: Bien, bien, bien. 9:50 minutos en el país. 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De porcino, decía el porteño. ¿De puerco? Yo no como carne de... ¿Qué vas a hacer, Guille, para la fiesta? Había llegado el porteño de Buenos Aires. Guille, ¿qué vamos a comer para la...? Te voy a visitar, no sé si en la Navidad o Año Nuevo, Guille.
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0: Está bien, está bien. Te espero entonces, amigazo. ¿Y qué vas a tirar a la parrilla, Guille? Y no sé, vamos a tirar un poco de chancho, un chinchulín, una morcillita, chori, un poco de carne vaca, no sé, lo que... Guille, yo no como porcino, ¿eh? A mí no me vas a estar sirviendo chancho, loco, ¿eh? ¿No tenés camarones, Guille?
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0: Yo no como cerdo, Guille. ¿Con quién estás hablando, loco? Callate. Te has criado comiendo coyuyo acá. ¿No te acordás que te comías el coyuyo ese que cantaba, pobrecito? Lo tiraba al sartén, el coyuyo, lo fritaba. ¡Qué crocante, qué rico! Decía.
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0: El tema ese. Qué linda canción. El tema de amor. Bueno. La cuestión, gente, me fui para cualquier lado. 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Vamos a escuchar la música. Cuando miro la biografía, porque la tengo acá frente a mi computadora, hay canciones que yo saco desde mi computadora, le digo a la gente, y a veces cuando yo no la puedo buscar rápido, la saca el pirata al aire. Pero mayormente son las canciones que usted escucha, sale de mi computadora. Y el pirata está ahí para socorrerme y también, por supuesto, pone linda música cuando por ahí yo estoy medio... Me levanto como el papá cerdito con ganas de no hacer nada. Lindo día para no hacer nada, decía. Y yo decía, che, un día me pongo a pensar, digo, papá cerdito dice lindo día para no hacer nada. Tiene razón. Hay días que uno no tiene... Es como Cristian Castro, ¿viste? Yo a veces también le digo, le doy la razón a Cristian que decía... Que no hagas nada, un día no hagas nada, o sea, no levante un tenedor. Nada, no hagas nada, vas a ser feliz haciendo nada. Y yo digo, un día, digo, me voy a proponer un domingo de no hacer nada. Creo que me duró 3 minutos, gente. ¿Tres? Bueno, pero viste cuando te despojas también de las tareas. Despójese, señora, de las tareas un domingo. Que haga el viejo. Déjelo en la cocina, póngale el delantal ahí que cocine. Mire, yo conozco tantos comandantes que cocinan. Yo le digo, señora, apúrese que ya llega el comandante a la casa. Después me mandan fotos del comandante cortando la cebolla. No, es una cosa de loco. Yo esas partes no las entiendo, señor. Yo tratando de poner bien arriba, ¿no? El nombre del hombre. El honor del hombre viene en alto. La bandera del hombre viene arriba. Después me mandan fotos del comandante cortando la cebolla. Una cosa de loco. No, muchachos. El Chancho Gómez regando las plantas. No. Más allá de eso, vamos a escuchar un bonito tema de Diango para nuestra amiga Solcito, que temprano, antes que comience el programa, ya me mandó el audio. Ya estaba esperando el programa, pobrecita. Vamos a dedicarle una canción. Hay una, pone alma, corazón y vida. Ese es muy lento, pero bonito, ¿no? Pero no digo que lo pongamos como canción esa. Ahí está. Hay una canción...
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0: Olvidar. Olvidar. Vamos a la música, ya volvemos.

0: Bien, qué lindo tema, qué linda canción. Bueno, yo había preguntado, porque hoy también venimos como frágil de memoria, ¿quién interpreta esta canción? ¿Qué tal, Lili? ¿Cómo estás? Buen día. ¿Estás en San Pedro o estás allá en Perico? En el pago del peladito. Dice, hola Guille, buen día. El tema es Mi Libertad No. ¿Lo canta? Plim, plim, plim. Bien. Ya que estás con el fondo musical de Rafael, ¿me complaces con un tema, El Amor? ¿Amor mío? Podría ser. ¿Cómo? ¿Con el tema de El Amor Mío? ¿Así se llama? ¿El Amor Mío? Podría ser. Bueno, lo vamos a buscar. Ahí para nuestra amiga Lili del Over y la doctora Amor, que todavía anda tratando de solucionar sus problemas sentimentales, la doctora. Recién va a atender a los clientes porque él me tiene loco el chato que cuando, che, va a estar disponible la doctora. Andaba con el corazón con agujerito, pobrecito. Vive con el corazón agujereado, loco es. Bueno, no sé, chato, ¿qué querés que te diga? Bueno, y me preguntaban si había fallecido Piero, ayer falleció. Claro que sí. Después en la segunda parte vamos a recordar algunas de sus canciones. Nosotros más allá de eso, siempre, todos los días, a todos los cantantes fallecidos y aquellos que todavía nos acompañan físicamente, le brindamos tributo todos los días acá. No va a ser la excepción. ¿Por qué? Porque se nos fue uno de los más grandes, claro que sí. Pero bueno, ahí está. ¿Cómo estás, Liliana 2? Buenos días. A mí me encanta ese tema. ¿Cuál? Este. A nuestra amiga Lili 2. Un saludo especial. Bien. ¿Cómo se llama el cantante? Buen día, mi querido amigo. Dios te bendiga. Mi amiga Alejandra, ¿cómo está? Yo en mi trabajo dando clases de panadería en la escuela. Soy Alejandra, muy hermoso el programa. Gracias, Ale. Que Dios te bendiga, que estés bien. Gracias por estar. Que te vaya lindo. Hola, Guille, buen día. ¿Y cómo se prepara la garra? Como una sopa. Así se la va a servir, ¿no? La garrita de pollo la pone en agua como una sopa. Y después se le sale toda esa sustancia, todo el colágeno, hasta la puede guardar en la heladera. Es buena de verdad, no solo es solo para las arrugas, la piel, sino para los huesos, para todo, un montón de cosas. ¿Se acuerda que le contamos acá? Bueno, ¿cómo está ahí Rodrigo Fernando? ¿Cómo está mi amigo Rodrigo? Saludo muy especial, ahí está. Sí, después la toma como sopita o le agrega donde usted quiera agregarle, ¿no? O la toma directa, la come como gelatina, cuando ya la hace así como... Claro, se hace como una especie de gelatina. Es como, ¿viste que la gelatina se hace con el chancho? Con el cuero, con la grasa del chancho. Todo lo que es grasa de la vaca o del cerdo, los huesos, de ahí sale la gelatina esa bonita que usted la ve ahí, rojita, royal, dice la caja. Desperdicio de chancho, grasa, oreja de chancho, todo va ahí, señora. Así cuando usted prepara una gelatina, sabe que le está dando a la oreja de chancho. Le está dando al hueso de chancho, a los huesos de la vaca, a la taba de la vaca, todo eso le está dando cuando viene la gelatina bien bonita, por supuesto, está multiprocesada, con cuantas cosas, curada, por supuesto, las bacterias, todo, no existen ahí ya. Pero les comento, ¿no? Es como la salchicha. La salchicha lo mismo, se la ve bonita ahí, más cuando usted la come en pancho, con ketchup. Le pone una banda de ketchup, le pone sabor, no sé qué, cuántas cosas, qué papa frita, qué mayonesa de ajo, qué mayonesa de apio, no sé qué es eso. En mi época, el panchito se lo comía con mayonesa, era un poquito de ketchup y un poquitito de sabor, si es que iba, pero mayormente era la mayonesa y el ketchup, nada más. Ahora es una sola ensalada, un guiso, señora. Ese día voy a comprar un pancho para mi hijo y había dos chicas ahí, preadolescente. Y dice, amiga, ¿qué le va a poner? Y póngale mayonesa de apio, y póngale papa frita, y póngale... Le digo, amiga, esto es una ensalada, le digo, no es un pancho. ¿Y qué va a hacer? Y así, gustos son gustos. Y yo le digo, tiene razón, gustos son gustos. Sobre gustos no hay nada escrito. Dele nomás. Así que bueno, ese es el tema. Y por eso yo decía que la salchicha lo mismo, señora. Es desperdicio La colita del chancho, ¿ah? Esa va al pancho. La colita esa que usted la ve bien enroscada, esa también la tiran ahí a la... ¿Ah? Y se hace una mezcolanza terrible. Y después, por supuesto, ¿no? La ve bonita usted en el paquete. Después... Haga de cuenta que le está dando a la oreja de chancho cuando se come una salchicha. A la colita del cerdo, todo eso. Bueno, nada, mentira. A ver, coman, coman si quieren, no sé.
1: Buen día, don Guille.
0: Buen día, vedete. Bien, gracias a Dios.
1: Amaneció con la blama cara, hermano, don Guille, ¿no? ¿Cómo está? Yo acá siempre guapo.
0: ¿Y qué quiere que haga? Sí.
1: ¿Qué tal? Ya se viene el fin de semana. Amaneció con la blama cara, hermano, don Guille, ¿no? ¿Cómo está? Yo acá siempre guapa, nunca en guapa, don Guille. ¿Qué tal? Ya se viene el fin de semana, sí, su cuerpo lo sabe.
0: Mi cuerpo ni se entera.
1: Ay, don Guille, sí. Chapado a la antigua, yo cuando pido super pancho les pido 10 aderezos y una cucharita para comerlo como sopa.
0: Qué vedete cómo habla, me da gracia cómo habla. Decir que tenemos la original, no le hagan caso a la trucha que anda haciendo bingo por ahí. No, ese trucha. Sí, no se dejen engatusar ni engañar ni nada. No, que no le vendan gato por liebre, ¿no? Nosotros tenemos la original, la versión original de La Vedette. La Vedette, ¿sí? Esa que anda por ahí, ese trucha. ¿Ah? Una gordita que anda presumiendo por ahí. Ah, ese trucha. Nosotros tenemos la original acá.
1: Ay, don Guille, ¿usted sabía de dónde sale el perfume más caro y los perfumes? ¿Y sabe por qué cuando uno se echa perfume el olor dura?
0: Creo que sale, no, ¿lo digo o no lo digo? Sale de la pi. No sé, Bede, creo que sale de ahí, vos decime. Yo sabía que salía de ahí.
1: Diga, don Guille, sale de la orina. La orina del búfalo, del chivo.
0: Dice que los perfumes más fuertes salen del búfalo, ¿no? Aclaremos. Agarran los búfalos en un fuentón, ¿ah? Y ahí juntan. Y después, por ejemplo, van según los animales, ¿no? Tienen distinto... ¿Por qué tenemos que hablar de esto después de todo? No me gusta hablar de esto. Según el animal va la calidad de la loción. Así que ya sabe.
1: Y la gente y la chica chocha echándose perfume, me está echándose orina.
0: Ay, qué pedita, sale con cada cosa, señora. ¿Ah? ¿Usted sabía eso o no? ¿Es verdad? En Buenos Aires... las fábricas, viste que son de busca allá en Buenos Aires. Salen las trafi a recoger el orín de la persona, ¿no? De una persona cualquiera. Y le pagan por los bidones llenos. Y es un negocio. Gana el quien orina el bidón, llena de 5 litros hasta el tope. Y hacen loción, gente. No, en serio, es que esto es posta, ¿no? No es que está la BD hablando por boca de jarro porque se ha despertado desvelada la BD y le ha dado el whisky. No, no, no.

0: ¿Por qué se ha inventado la loción en Francia? Porque ellos no se bañaban. ¿Usted sabía? No, de verdad, esto es historia pura. Los franceses no conocían el agua. ¿Ah? Vos le decías a un francés, papá, bañate, mira el calor que hace.
1: Es loco, ni me pienso ni bañar, ni loco.
0: Pero un baño polaco.
1: Ya te he dicho, no me gusta el agua, el jabón tampoco, no me gusta.
0: Así eran los franceses, gente. No se bañaban, hacían 50 grados a la sombra. Entonces ellos dijeron, para la baranda, a ver qué podemos inventar. Más o menos. No se aguantaban ni ellos. Entonces ahí nace la loción. ¿La mejor loción de dónde? De Francia. Del búfalo, exacto. Bueno, a ver qué dice acá. Dice, vine hoy porque tengo que hacer... el tema se llama Amor Mío. ¿Cuál tema se llama Amor Mío? Me ha matado. No sé cuál se llama Amor Mío. ¿Quién me mandó el mensaje? La Lili de Lovely. Ah, el que vos querés escuchar. Ah, bueno, ya lo vamos a buscar. Sí, lo debemos tener acá. Dice, el cantante Juan Marcelo, me dice Liliana 2. Lili de Lovely, me dice el cantante Juan Marcelo. ¿Tan segura? No será Diango, ¿no? Escuchen bien la voz. Me parece que es Aldo Monjes.
2: Ay, don Guille, sí. Mi primo no se bañaba con loción, con perfume, don Guille, todo, media loción se acababa. Y media, él no se daba cuenta que se estaba echando pi.
3: Bueno, ay, don Guille,
0: sí.
3: No me sabes, si yo tomo whisky así cuando me junto con la chupi.
0: Sí, y con vos no se enoja, vos le decís la chupi, ella no se enoja, no, pero conmigo se enoja. Le digo, Liliana ya se enoja. Qué bárbaro. Bueno.
4: Hola, hola, Guille.
0: Hola, mujer amor.
4: Hola, Juan Marcelo. Uh-huh. Ese tema lo cantaba en la novela El Infiel. ¿Te acordás? Con Leonardo Andrés.
0: No me acuerdo. Claro. ¿No era José Luis Perales?
4: No, no sé cómo se llama el tema y quién lo canta. No. Decí que vos querés poner Diango por tu salsita. Pero acá no es Diango. Nada que ver.
0: Me hace acordar de la primaria. Ah. Me hace acordar de la primaria. Sí, sí. Ah, bien, ahí terminó. No, no sabe cuándo termina, cuándo no termina el audio. Bueno.
2: Oh, don Guille. Sí. Don Guille, ¿y usted sabe de dónde sale la mortadela?
0: Sí, en realidad sí sé. Sí sé dónde sale la mortadela. ¿Y saben por qué viene la historia de la mortadela? Fue antes de Cristo. La mortadela ha sido inventada 1500 años antes de Cristo. ¿Y saben de qué, cómo se llegó a inventar la mortadela? Ya que justo me ha tocado el tema de la vedette. Los ricos en esa época, los reyes, hacían esa festichola, ¿viste? Estos banquetes impresionantes. Entonces la sobra de esa carne, la gente que trabajaba ahí como mozo, podríamos decir, esa sobra... Los reyes permitían que se los lleven a su casa. Entonces un señor se lleva toda la sobra de la carne, quedaba mucha. Entonces un día la carne la agarra, la pone en un mortero y la empieza a moler. La empieza a moler la carne. Y le dice, bueno, le voy a echar, ¿qué le podría echar? Dice, pensaba ahí, ya estaba molida en un mortero. Y le echa el ají. Empieza a echarle así el ají, como, ¿viste cómo lo encontrás en la mortadela? Pero era completo el ají, era grande. No, no, no, de esos largos, redondito era. Entonces, este señor, en su casa, le echa el ají y ahí lo compacta. ¡Pah! Y cuando se da cuenta, al otro día se levanta y ve, se juntó todo, hizo una compresión porque no sé qué le puso arriba, una piedra, no sé qué le ponían con un trapo. Entonces, ¿viste cómo se hace el quesillo? Algo así. Así, algo así hizo la mortadela. Y cuando vio y la probó, ¡wow! Estaba rica, dice, que dijo. Y por eso viene el nombre mortadela, porque viene del mortero. El mortero ese que tenía... Que

0: también se usa mucho en Bolivia, Perú, ¿no? El morterito donde muele el comino. Viste que hay un mortero, pero este era el mortero más grande, se usaba en esa época, antes de Jesucristo. Y ahí empezó a moler. Y ahí nació la mortadela. Y después empezó justamente a venderla este señor. Y después llegó a oído de los reyes. Y los reyes ya le dijeron, a ver amigo, venga para acá. Deme la receta. Ay, no me la quito la receta. Agarro a palo. Y lo llevaron, ¿sí? Lo llamaron a este señor, ¿no? Y le pusieron carne buena. Carne buena, carne recién carneada la vaca, ¿no? El caballo, lo que sea. Porque dicen que viene del caballo, también se hace. Y entonces ya salió, se creó la mortadela, pero bien hecha. Y que en ese tiempo era un manjar para los reyes. Estoy hablando 1500 años antes de Cristo, ¿no? Y eso se presentaba en los grandes banquetes. Y la mortadela era el fiambre más rico, ¿sí? El embutido más rico que deleitaban los reyes. Y ya en esa época, después ya no se tiraba nada, ¿no? Bueno, ahora la vamos a escuchar a ver qué dice.
1: Ay, don Guille, a mí me se acuerda cuando alguien hacía una cosa y le decían, no te haga la mortadela. Ay, don Guille, la mortadela sí, sí. La carne, pero la carne de caballo, sí. Hace la mortadela ahora.
0: Ya sabía que iba a salir con algo. Sí, dicen que viene también del caballo, también se hace de la carne de caballo. Ah. ¿Usted probó carne de caballo? ¿Usted capaz que probó carne de caballo ni se enteró? San Pedro, ciudad donde pasa de todo, ciudad de la joda, donde los bailes son hasta las 8, 9, nadie tiene que decir nada. ¿Ah? Es joda pura, es una cosa de loco. Acá te dan lo que sea. Bueno, ahí está. Sí, dicen que se hace del caballo también. Viene el caballo, la carne de vaca también. Se hace la mortadela. Bueno, dice, buen día, Guille. ¿La vida es la que vive por independiente o es otra? No, la nuestra es la original, Lorena es, ¿no? ¿Cómo estás, Lorena? Buen día. La nuestra es la original, vive allá en Barrio Providencia. Esa que vive por independiente, esa es la trucha. ¿Esa que hace bingo? No, esa es trucha. Nosotros tenemos la original. Exacto. Aclaremos. Buen día, Guille. El que canta el tema es Juan Marcelo. ¿Cómo estás, Rosita Moreno? Buen día, Rosita. ¿Te despertaste temprano hoy?
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0: ¿Cómo estás, Rosita? Un saludo muy especial para tu mamita. Espero que esté bien, ¿no? Ahí con tu mamita. Bien, un saludo muy especial allá en el barrio, 23 de agosto. Hola, buen día, Guillermo. La canción la canta Juan Marcelo, de la novela El Infiel. ¿Estás seguro, amigo? Que es de la novela El Infiel, que canta Juan Marcelo. ¿No será Marcelito Dupré, no? Mi amiga Lili Montoya dice, amigo, ¿qué tema hay que adivinar? Ese que está sonando ahora. Bien.
1: Ay, don Guille, Arnaldo anduvo por San Pedro, hizo una obra de teatro.
0: Sí, anduvo. Sí, me enteré. Me hubiese gustado verlo, saludarlo. Fue uno de los más grandes actores de telenovela. Una pinta impresionante. Sí, una facha, una vocalización. Yo hasta el día de hoy, bueno, ahora ya está grande, ¿no? Perdí un poco la voz. Pero cuando era joven tenía... hay que vocalizar, ¿viste? Cuando... O decís vocalizar, es cuando pronuncias muy bien las palabras, las sacas no solo de la garganta, las sacas de acá, de la boca, el estómago, sacas las palabras. Del diafragma. Una vocalización terrible tenía. No, era de los más exquisitos de aquella época. Me hubiese gustado verlo, saludarlo un ratito ahí. Sí, me enteré. Pero después me olvidé. Y aparte tuve un fin de semana medio bravo. Dice, no, Guille, dice, vine recién y te estoy escuchando con mi madrecita tomando mate. Qué lindo. Bien, está bien. Ahí está, un saludo muy especial para tu mamita.
1: Ay, cállese, don Guille, lo tienen zumbando a usted, no dejan salir a la puerta de su casa.
0: Ah, qué hecho. Sí, salí el fin de semana, claro. Me fui con la agarré la catita, le digo, Cata, vamos. La llevé a conocer la ballena, después la llevé a la cascada. Anduvimos por todos lados con mi catita. Sí, la pasamos bien. Bueno, vamos a la música, vamos a hacer un tema y después ya, por supuesto, develamos quién canta ese tema. A mí me parece que es José Luis Perales, gente. No sé qué, yo lo escucho así, digo, es José Luis. Puede ser, Puede ser.
1: Ay, hace rato lo cruce al ají, don Guille, iba de naranja, lo flujo, todo fluorescente, don Guille, parece esos conos que ponen para trancar las calles.
0: Ah, está flaco, no puede collar de indio, pobrecito, por eso no. No sé qué le anda pasando al chango este. Ah, es que él toma mucho mate cebado, yo le dije, él, ¿cómo podemos decir? Se bandió con la dieta. Viste que dicen, no, porque no hay que cenar. No cena, ¿no? Está bien. Pero también una merienda floja, digamos, que hace también. Ahí la reemplaza con mate cebado. Todo es mate. No, te venía abajo. Te venía abajo como es líder chato, no. Claro, no. Entonces es que en la merienda tiene que, si no vas a cenar, tenés que hacer una buena merienda. Y de ahí aguantaste hasta el otro día. Claro. No, este le pasa derecho. Está ojo nomás, pobrecito.
1: Ay, ¿quién lo va a hacer el flaco aquí, don Guille? Si el otro día lo cruza a la noche ahí en la San Luis, está meta que le hace dos choripanes.
0: Se estaba clavando dos choripanes. Ahí va solito. Varias veces. Yo también compro, a veces cuando voy a comprar sándwich acá en el puente de San Luis, compro el sándwich. Ah. Exacto, y donde ponen mesita ahí. Ahí a veces lo voy de pechito, lo encuentro comiendo ahí, el atorrante ese. O a veces está en la esquina cerca del boliche ese, no sé cómo se llama. Ahí hacen chori también, ahí lo veo. Vamos a la música, me hacen hablar un montón. Vamos a la música. Qué lindo tema, escuchá.

bien, bien, ahí estaba la música, qué lindo tema de Camilo VI, solo tú. Bien, gente, 10 de la mañana con 27 minutos.

después, ¿sí? Me voy a tomar un tiempito acá. Buen día, Leila, no sé si estará en la sintonía o las chicas que la acompañan, ¿no? En una de las listas, lista número 21, lista verde, que buscan justamente estar, ¿no? En la, es una comisión justamente, es un grupo de chicos jóvenes, más que nada, mezcladito, pero bueno, son jóvenes. Y tienen linda propuesta para el barrio Primavera. No se olviden que muy pronto vienen las elecciones. Y bueno, acá me enviaron las propuestas, porque es muy importante justamente conocer, que el vecino conozca el pensamiento de aquel que justamente va o se candidatea para ser presidente del barrio, y cuál es la comisión, y cuál es el pensamiento, y cuáles son los proyectos. Porque muchos ya dicen, sí, me postulo a presidente del barrio, pero no le ve la cara nunca, ni sabe quién es, y no sabe las propuestas, cuál es el pensamiento, qué piensa hacer por el barrio, que hable con la gente, que le diga, mire, esto nosotros vamos a tratar de hacer, ¿sí? Vamos a presentar estos proyectos, este pensamiento tenemos, este sí, este no. En la próxima hora, ¿sí? No ahora, en la próxima hora, voy a leer justamente los proyectos, las propuestas que justamente presentan para los vecinos del barrio la lista número 21, la lista verde de Leila Aguilar, ¿sí? Así que en la próxima hora, atención barrio Primavera, atención los vecinos, ya cuando volvamos de la pausa, a partir de las 11 y 10 más o menos, no hay especial de ningún cantante, así que vamos a tener tiempito. Vamos a hacer un bloque para contarle rápidamente un poco. Estaba mirando recién así nomás, rápido leía, y qué lindas propuestas hay, ¿sí? Y eso es importante, las propuestas justamente, y el pensamiento de aquel que justamente quiere que el barrio salga para adelante, que no siga estancado como está. Yo le decía el otro día cuando fui al centro vecinal, llovía más adentro que afuera, las chapas están rotas, la verdad que es una desidia total. Y esas cosas no pueden pasar. Por eso es importante de que aquel que justamente intente estar como presidente del barrio sepa realmente que hay que trabajar, hay que presentar propuestas, hay que estar junto a la gente, dialogar con todos, ¿no? Y escuchar todos los pensamientos. Es importante, es muy importante también poder expresarse, ¿no? Y la gente poder escuchar. Así que bueno, hay muchas propuestas muy bonitas, que después, por supuesto, en la segunda parte vamos a hacer un bloquecito y ahí voy a contarle rapidito. Bien, gente, y un saludo muy especial para Leila Aguilar y todas las chicas, todo el equipo que está trabajando ahí, desde ya están trabajando, porque hacer justamente, pensar en esta propuesta que justamente es para que el barrio siga para adelante o vaya para adelante, es muy importante. Exacto, así que desde ya los felicito a todos. Bien, bien, mis amigos, vamos a develar, ¿sí? Vamos a develar el tema en cuestión, que justamente va a ser presentado por Lubricentro LR. 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Bien. ¿Quién canta esta canción? Dice un mensaje antes, ¿sí? después lo vamos a pasar. ¿Quién interpreta esta canción, mis amigos? Adivinó las dos, Lili y el amigo, a ver quién adivinó, que termina 883, no, o amiga, no la tengo agendada. Vamos a añadir a contar. Ah, Norma puede ser. Puede ser Norma, sí, también adivinó Norma.
¿Quién más? Lili 1, Lili 2. Solcito no se jugó, dice, la verdad que no sé, Guille. Vamos en el horno, vamos a Sol. A ver, bueno. Esta canción, señoras y señores, la interpreta Juan Marcelo. Esta canción es interpretada por Juan Marcelo. La escuchamos completita, vamos.

bien, ahí estaba la música, qué lindo tema, qué linda canción. Y Juan Marcelo realmente fue uno de los más grandes también de la música de aquella época. El nombre real es Enrique Raúl de Jesús, más conocido como Juan Marcelo de Jesús, o Juan Marcelo en realidad. Fue un famoso cantante, compositor y productor musical argentino, nacido el 4 de junio de 1944, conocido por su exitosa carrera solista y por integrar el legendario dúo romántico y pop Juan y Juan. Acuérdense de que nosotros por ahí, cuando también ponemos canciones de Juan y Juan, es interpretada por Juan Marcelo, ¿no? Después se separa. En los 60, comenzó cantando y tocando la guitarra en legendarios en reductos o bohemios de la época, como La Cueva, El Hormiguero y La Tribu, donde compartió y se nutrió de grandes maestros del folclore y el rock incipiente como Mercedes Sosa y Morris. Siendo muy joven, viajó a Mar del Plata a tocar en las playas, lugar donde fue descubierto por Jorge Marchesini, conductor del programa televisivo Sábados de Mar y Sierra, dándole su gran salto a la pantalla chica. En 1968, a principios de los 70, se unió a Juan Eduardo Rubén Carballo, en realidad su nombre, para formar el célebre dúo Juan y Juan. Mire, Juan y Juan se formó en el año 1968 y de paso le contamos eso, ¿sí? Que ha sido un dúo realmente impresionante. El conjunto se convirtió en fenómeno juvenil con éxitos inolvidables como Bailando en una pata, Balada para un gordo, Hay que alegrar el corazón y Un día de calor, que fue muy... Todos estos temas fueron muy conocidos por Juan y Juan. Y tras una gira por Europa, Juan Marcelo emprendió su etapa como solista enfocado en la balada romántica. Se transformó en el autor y compositor clave de sintonías musicales para exitosas telenovelas argentinas de la mano de autores como Alberto Migré. Compuso temas memorables para tiras icónicas de la televisión como Rolando Rivas, Taxista, Piel Naranja, Amo y Señor y El Infiel, incluyendo las canciones Recordada, El Amor es Así. Recordó esta época dorada y su vigencia en una entrevista brindada al ciclo Noches Argentinas en Radio Nacional. Así recordamos un poquitito y le contamos la vida artística, la biografía de uno de los más grandes de la música de aquellos tiempos, Juan Marcelo, aquí en Nostalgia. ¿Algún?

0: mis amigos, vamos a escuchar la música. Vamos a finalizar, ¿sí? Estamos justo a horario para finalizar esta primera parte de Nostalgia. Tenemos linda mañana, ¿no? Que dicen que puede ser que haya lluvia, capaz que la tarde o tarde-noche, ¿no? Una de esas. Está el pronóstico. Bien, pero antes, ¿sí? Antes de ir a la música, a ver qué tenemos acá.
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0: Dice, ahora entiendo por qué mi tía sabía juntar orina todas las mañanas. Me acuerdo que pasaba a buscar todos los miércoles y los sábados, pero solo eran adultos mayores los que juntaban. Eso veía cuando vivía en Buenos Aires y le daban premio como ser tupper, cubiertos, manteles. ¿Es verdad? Hasta el día de hoy se hace eso. Hay fábricas, digamos, donde se hace esta loción. Y muchas veces, en vez de darle dinero, le pagan con tupperes, cubiertos, todas esas cosas. Esto sí sucede en Buenos Aires, claro. Había un expediente, ¿no?, televisivo que justamente contaba un poco esta situación que se daba. No sabían si era legal o ilegal, pero de que se sigue haciendo desde ya hace muchos años hasta acá, se sigue haciendo. Y de ahí, bueno, un poco medio difícil tratar al tema. No sé si estará dentro de la ley, fuera de la ley, porque ya no sabe. Pero bueno, es verdad esto. Es lo que sucede en Buenos Aires, es así. Bueno, gente, ahí está. Vamos a escuchar la música. Marcamos el final, ya volvemos para la segunda parte. Y nosotros, por supuesto, continuamos en esta edición de Nostalgia hasta las 13 horas. No se mueve el dial. Buenos consejos comerciales. Ya volvemos. Esto es Nostalgia.

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0: solta el bollo, dice, oh, no sean malos. ¿Qué te enojo con la tortilla a la parrilla? Mira lo que dice Solcito Pirata, dice...
1: ¿A quién?
0: Suelten el mate cocido, dice... No hay nadie por ahí, dice Mirta. ¿Hay alguien con vida ahí en la red? No nos dejan tomarte tranquilo. Bueno, gente, nada, es un show nada más, ¿eh? 11 de la mañana, 14 minutos en la República Argentina.

0: mira al fantasma, vale, más vale ponerle Adidas. Más vale poner Nike. Reebok. Qué bárbaro. Chavo el 8, un poroto. Bueno, gente, nosotros continuamos, ingresamos a esta segunda parte de Nostalgia en esta edición del jueves y mañana viernes ya, señora. Pero mi cuerpo ni se entera, ¿usted va a creer eso? Y para mí un viernes como un lunes. Bueno, a ver qué dice nuestra amiga Lili.
1: Sátrapa, atorrante, mucho jajaja, pero no te olvides de mi tema, mira que lo estoy esperando, mi tema. Sátrapa, atorrante.
2: ¿Y qué van a sortear, chancho?
0: No empecé porque después la hace enojar. Y se ofende y se enoja 3 meses. La doctora Amor. ¿Cómo anda, doctora? O sea, en el tema amor, digo, disculpe que capaz que en ese terreno no debo meterme, porque cada cual es feliz en su mundo. Si uno llora, llora y chao. Y si el otro ríe, bueno, está bien también. El otro es feliz, también está bien. Y si es infeliz, también. Pero digo, pregunto, ¿cómo anda en el amor ese corazoncito periqueño que tenés?

0: partido entre San Pedro y Perico, la ciudad tabacalera. 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
0: Ahora ya vamos a pasarle las ofertas de pollería B y C, a ver qué nos dicen.
2: Ya entramos a tierra pantanosa ya.
0: Arena movediza.
2: No, mi tema es nada. Siempre dije que cuando llega, llega el que va a ser. Y si no,
0: el príncipe azul.
2: ¿Qué vamos a hacer? Como decían antes, ¿viste? La fuerza, los zapatos. El que tenga que llegar va a llegar en su momento y bueno. Y si no,
0: ¿y si no?
2: Por otros años más solterista y sin apuro, ¿qué vamos a hacer?
0: Ah.
2: ¿O no es así?
0: Y sí. Y sí, bien, bien. No te va a quedar vestir santo tampoco, Lili. Hay tantos changos buenos, por ejemplo, acá en el barrio Primavera. ¿Qué va a estar soltera? Vos mirá, ahí lo tengo al chato. Trabajador. Eso sí, bueno, te sale para el trabajo los días martes a la tarde. Pero... Buen chango, churo, de familia. Lo tengo a mi amigo el picante, no sé en qué anda, pero lo tengo ahí a mi amigo Ricky, Ricardo, changos churos. ¿Cómo vas a estar sola? Exacto. Apuesta por el amor, decía Lolita Flores. Si te va mal, te va mal, por lo menos lo has intentado. Morí en el intento como Van Damme. Claro, de último te va mal, bueno, ¿quién me quita los bailados? No esperes un príncipe azul, porque esos se acabaron en la época de Ñaupa. Ya no existen los príncipes azules, no se engañen, chicas. Existen príncipes, pero no sé si son azules, pero existen, pero no como Romeo, por ejemplo. ¿Ah? Claro, que dio la vida por Julieta y tomó veneno. No, no. Acá el que toma y es cerveza, nomás mi amigo el chat. Bien, gente, nos pongamos serios, porque si no, ¿qué es esto? Exacto. Es un programa de radio que es, vamos. Qué lindo tema de Franco Simone, señora. Atención, porque son las 11 y 19, señora. Mire que a las 12, 2 y media está llegando el comandante. Y se arma la rosca en la casa si no está bien rico ese estofado, ¿eh? ¿Qué está cocinando hoy jueves? Hoy ya viene como un permitido más, ¿no? Yo anoche pequé, gente, cené anoche. No, me quería matar. Después sentía culpa. ¿Cómo no sentí culpa cuando estaba comiendo la milanesa? Después de comerme la milanesa... sentía culpa, señor. Digo, venía bien con la dieta, sin cena, la última comida, la merienda, y le di a la milanga, señora, anoche. Después sentía culpa. Yo mismo me decía, ¿cómo no sentió culpa cuando empezó a saborear la milanesa, pues? Qué bárbaro. Parece mi amiga Mirta, dice, ay, Guille, salió del gimnasio y salió de hacer samba zumba. Me mató Guille haciendo samba zumba show. Y pasó por el puente San Luis, dice, mi trompezado ahí con el bollerito. Dice, me compro 4 rosquetes. Recién salía transpirada, pobrecita. Yo la crucé ahí. Venía, no sé, ya no viene, ¿no? El barrio Belgrano, no sé dónde está yendo, aquí en Jimba, no sé. O Jim, bueno. Y ese día ha salido. Remera mojada salía. ¿Cómo le dio a la samba? Y después llegó a la casa, puesto una pavada de agua, le ató al mate cebado con rosquete. Después dice, ay, me llama la Mirta, me dice, ay, Guille, ¿cómo siento culpa? Te juro, dice, tiré todo hoy en samba al vicio. Dice. Me clavé 4 rosquetes, dice. Oh. Siento culpa. ¿Cómo la sentí culpa cuando estaba comiendo el primer rosquete? Pues ahí a veces sentió culpa, era mejor. Pero los 4, le digo, te hubiese comido 2 por lo menos. Te hubiese dejado 2 para mañana. Estaban tan ricos, dice que el primero pasó como agua. Dice, oh, bueno, vos también, Mirta. Salí del gimnasio, te vas a agarrar la olla. Ese día cuando salió del gimnasio era un día viernes. Dice, oh, por igual viernes a las 6 de la tarde se ha puesto caliente el estofado. No, pues. Y llegó a la casa, estaba tan rico el estofado que caliente el estofado, el lidado con todo. Y después sentía culpa. ¿Cómo no sentí culpa cuando prendió la hornalla y estaba calentando el estofado? Ahí hubiese sentido culpa. Así cualquiera. Y de última se mantiene en forma, mi amiga. Está bien. Bien, vamos a hacer un tema y después quiero contarles un poquitito la propuesta. Vino Berta también. ¿Hay cuántas listas hay acá en el barrio? 3 listas, ¿no? Sí. Vino Berta también. Y yo justo a esa hora desayuno. Yo la primera hora desayuno. No desayuno temprano. Porque ya yo hago la dieta intermitente. Exacto, tengo una dieta intermitente. A mí me toca el desayuno 10:30, yo recién, gente. Así que no la pude saludar. Un saludo muy especial para Berta, para Freddy, mi amigo Freddy, más conocido. Le decíamos nosotros cuando éramos chiquititos, le decíamos chivito. Oh, ya con sacrío no le va a decir chivo, no. Pero cuando éramos chiquitos, acá en el barrio, todos lo conocíamos por chivito, cariñosamente. Viste que nosotros acá en el norte, nosotros somos de ponernos apodos, sobrenombres, somos así, somos picantes para eso. Y mi amigo Fernando, un abrazo gigante para mi amigo Fernando y Berta también, toda la familia. Bien, sabemos por la situación que pasó mi amigo Fernando, así que bueno. Ir del brazo contigo. Atención, vamos a hacer un tema y a los vecinos del barrio Primavera les voy a dar a conocer, ¿sí? Los integrantes de la lista verde, Juntos por Más, número 21, ¿sí? Y ahí les voy a dar a conocer todos los nombres, ¿no? Así que bueno, no se mueve el dial, amigo, vecino del barrio Primavera, es muy importante. ¿Qué dice mi amiga Lili? A ver.
2: El chato, no, el chato es trabajador de la birra. ¿Qué va a ser trabajador? Ese trabaja de tapa botella, nada más, y chupi chupi, ¿no? Déjame a mí así como estoy, más vale sola que mal acompañada, ¿viste? No, déjalo al chato. Él ama su soltería, al igual que yo.
0: Sí, pero después está vos, en tu caso, por ejemplo, después está abrazando el oso felpudo. Viejo es que tiene en la casa. Tiene un oso, señora. Un oso grande, un oso de peluche. Dice, ay, estoy bien con la soltería. Después lo afeita el oso. Lo abraza el oso. Habla con el oso. No sé, habría que pensarlo. Gente, la música, ya volvemos.

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gritaba la música, 11 de la mañana con 29 minutos en la República Argentina. 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

0: dice, ahora sí a escuchar bien los consejos de amor, ya que volvió ella, la única y verdadera maestra del amor, y no es una máquina, dice, sino ella misma, dice. Bien, por la Lili de Lover, ¿eh? Mirá vos, la gente está ahí. Maestra del amor, debería dar un consejo, ¿no? Por ejemplo, para las chicas que por ahí no pegan una con pareja. Hablemos, claro, hablemos lo criollo. Le va mal en una, le va mal en otra. ¿Cuál sería el consejo de la doctora amor para esas mujeres? O para algún hombre también, ¿por qué no? ¿No? Cuando ya apostaron por el amor una vez, le fue mal. Otra vez, le fue mal. Y la tercera, le fue mal. ¿Qué pasa ahí? ¿Quién es el responsable justamente de ese divorcio, de esa separación? ¿El otro o ya el problema es ella? Habría que pensarlo, ¿no? Dar vuelta a los... ¿Ah? Las cosas. Bueno, pero la doctora siempre tiene una respuesta. A ver qué dice acá. Bien, bien, bien. Gracias, Freddy, si estás en la sintonía. Ahí, esto era 11 y 27. Bueno, ya me comunico ahí, a ver.
1: Y sí, viste, por lo menos el oso. Abrazo el oso ya y no me contesta, no me dice nada. Lo reto. Lo chirleo, o sea, lo cacheteo y él no responde. Entonces, ¿viste? Y cuando no quiero que esté en la cama, lo pongo abajo en el piso y no dice nada y se queda quietito ahí, así que...
0: Claro.
1: Tranqui.
0: Sí.
1: Tranqui, tranqui como agua y tanque, dice. Así que no, mejor prefiero un oso, sí, uno de peluche, sí. Mi oso panda que tengo, ese grande, ¿viste? Ah, te mandé la foto, creo. Es grande.
0: Sí, me mandaste una foto así del oso.
1: Está bien.
0: Oso felpudo.
1: En la camita lo tengo, por lo menos al peluche, al felpudo, como decís vos, ¿viste?
0: Sí.
1: Él no responde, no me hace renegar, ¿eh?
2: Por eso. Ey, aunque decirle que pero sentaba que cantaba, se va.
1: Lo revolvió al piso, y como vos decís, por ahí lo afeito, por ahí no.
0: Bien, bien, ahí está nuestra mi amiga Lili. Yo creo que en medio año más ya tapa el chaleco, ya va. Perdón, ¿qué estoy diciendo? No, perdón, no. Bueno, gente, nos vamos a poner serio un ratito, ¿sí? Vamos a tratar de ponernos serio, nada, sí lo vamos a hacer. Quiero hablar un poquito, quiero contarles a los vecinos, más que nada, a ver, ¿dónde está el...? No puedo encontrar el WhatsApp de la Leila. A ver, ¿dónde está? Acá. Qué mal que andamos. Vamos a tener que cambiar los lentes, señora. Pásame aunque sea el sifón que tengo al fondo, Piti. Tiene un aumento ese. Bien, mis amigos. A ver, le voy a contar un poquitito los integrantes, ¿no? Porque el barrio Primavera va a ir a elecciones. Se va a elegir un nuevo presidente, una nueva comisión. Y... una de las listas es la lista verde, número 21, Juntos por Más, que lleva como presidenta de esta lista verde, número 21, Juntos por Más, a Leila Aguilar como presidente, ¿sí? O presidenta, como usted quiera. Leila Aguilar, la hija de doña Lidia, que todo el mundo la conoce, ¿no? Ella va a estar como candidata a presidente del barrio, Leila Aguilar. Vicepresidenta va a estar en la lista verde, ya está, Mariela Aranda. Mariela Aranda está como vicepresidenta. Secretaria General, Cecilia Llanos. Secretaria General, Cecilia Llanos. Secretaria de Actas, Florencia Gareca. Tesorero, Bruno Vaca. Protesorero, Sonia Moreno. Vocal Primero, Magdalena Cruz. Vocal Segundo, Roberto Bequis. Vocal Tercero, Aguilar Maximiliano. Vocal Cuarto, Nicolás Pipes. ¿Será así? Sí. Vocal Suplente Primero, Miranda Gabriela. Vocal Suplente Segundo, Sergio Reales. Revisión de cuenta, y a ver qué dice acá. Machi Miriam, revisora de cuenta, Pamela Orellana, revisora de cuenta, Galarza Laura. A ver si podemos hacer un zoom porque no alcance a ver. A ver. O sea, revisora de cuenta primera, Limachi Miriam, revisora de cuenta segunda, Orellana Pamela, revisora de cuenta suplente, Galarza Laura. Bien, ahí está. Esta es la... Estos son los integrantes de la lista verde, número 21, Juntos por Más, que lleva como presidenta a Leila Aguilar y vicepresidenta a Mariela Aranda, ¿sí? Acá, en el barrio Primavera. Y algunas de las propuestas que justamente me hicieron llegar para comentarle a la audiencia, a los vecinos, porque muchas veces esto decía yo que es importante, ¿no? Las propuestas. A ver. Uy, se me tildó ahí este pirata. A ver qué podemos hacer acá. Por ejemplo, vamos a salir ahí. Por ejemplo, una de las propuestas es refacción del techo, pintura, iluminación, ventilación del centro vecinal, matafuego y botiquín, volver a abrirlo en condiciones seguras para todos. ¿Sí? Eso es lo que justamente es una de las propuestas de la lista verde de Leila Aguilar. Refacción del techo, pintura, iluminación, ventilación, matafuego y botiquín, volver a abrirlo en condiciones seguras para todos. Y yo creo que de ahí se empieza, ¿no? Porque teniendo un centro vecinal con todas las condiciones como realmente requiere, ¿no? En cuanto a la seguridad y todo, para poder justamente trabajar de la mejor manera o para el mejor desempeño de quienes van a estar allí, me parece perfecto. Vamos bien. Refacción del techo, pintura, iluminación, ventilación, matafuego y botiquín, volver a abrirlo en condiciones seguras para todos. Más herramienta, más futuro. La otra propuesta es talleres de oficios, computación, apoyo a vecinos que quieran iniciar o fortalecer un microemprendimiento. La otra de las propuestas es actividades recreativas, espacios de encuentro, compañía y contención. También para los adultos mayores. A ver, sumamos acá. Para los adultos mayores, decía. A ver acá. También una de las propuestas es iluminación de calles, podas de árboles, desmalezamiento, limpieza de espacios públicos y veredas. La otra, solidaridad ante emergencia, red vecinal de apoyo, acompañamiento en casos urgentes, gestiones para acceder al recurso cuando sea posible, medicamento, entre otros. La otra propuesta es gestión de títulos, acompañamiento y seguimiento en los trámites de regularización, tu casa, tu tranquilidad, ¿no? Redes de comunicación barrial, información de gestiones, actividades y novedades, canales directos con los vecinos, más cerca, más informados. Polideportivo para todos, limpieza y mantenimiento, acompañamiento a las actividades deportivas, apoyo escolar y computación para los niños de este sector, deporte, estudio y oportunidades. Continuar la pavimentación, gestionar la continuidad y finalización de la pavimentación del barrio. Mejores calles, mejor calidad de vida o mayor calidad de vida. Bien. Prevención y contención, articulación con centros de ayuda para la prevención de adicciones, charlas y espacios de orientación familiares y comunitarias. Informar también es cuidar. Un barrio unido se construye con hechos, no solo con palabras. No queremos que la propuesta quede en un papel, queremos informar que se gestiona, que se consigue y que falta. Bien, ahí está, lista verde número 21, ¿ya? Acá es una de las listas que justamente encabeza la vecina Leila Aguilar, ¿no? Bien, y que lleva como vicepresidente a Aranda Mariela y por supuesto los integrantes Cecilia Llano, Florencia Gareca, Bruno Vaca, Sonia Moreno. Magdalena Cruz también está, nuestra amiga Magda Cruz, ¿no? Así que Maxi también están, bueno, todos vecinos del barrio. Realmente las propuestas están muy lindas. Seguramente vamos a tener una oportunidad de conversar con ellos en vivo. Seguramente antes de la elección vamos a invitar y vamos a conversar un poquito. Es mejor que se lo diga yo, que se lo digan justamente ustedes. y que por supuesto los vecinos escuchen. Y es bueno que justamente una comisión presente propuestas para el barrio, ¿no? ¿Cuál es el pensamiento, ¿no? Para el crecimiento del mismo, es importante. Así que bueno, ahí está. Así que desde acá un saludo muy especial a Leila Aguilar y a toda su toda la comisión, a todo el equipo de gente que ya están trabajando. Porque al momento de pensar los proyectos, las propuestas, ya están trabajando. Así que un saludo muy especial. Bien, ahí estaba un poquitito contarles a los vecinos del barrio, ¿no? Las propuestas. Perfecto. También está buena la propuesta, me gustó por supuesto todas, pero apuntar también a los jóvenes que por allí sufren adicción. Yo acá en el barrio veo muchos chicos, ¿no? Que como en todos lados, ¿no? Afecta mucho a la salud mental, psicológica. Y cuando, si es que llegan, me llaman cuando hagan esas charlas. Ahí me sumo yo para las charlas para con los jóvenes, ¿no? Hablar de las adicciones, la droga. Ahí también tiene que ver mucho la experiencia espiritual. Muchas veces te da mucha fuerza, mucha fe y ganas de seguir viviendo. Exacto, de recuperarte. Bien, 11 de la mañana, 40 minutos en la República Argentina. Ahí estaba una de las propuestas de la lista número 21, lista verde. Perfecto, mis amigos. Ahí vamos a continuar nosotros en la mañana. Bertita, mañana, ¿sí? Porque hoy ya hablamos un poco de lo que propone la lista verde, si estás escuchando. Mañana voy a pasar tu propuesta y más adelante también, por supuesto, como invitamos también a las otras listas también, si quieren llegarse, ¿no? Por supuesto. Así que van a estar listas las cámaras también para que lo hagamos por Facebook, si quieren también, ¿sí? Hacer conocer. Exacto. Perfecto. Bueno, mis amigos, vamos avanzando nosotros en esta mañanita. Vamos a hacer un tema, una canción de esas que ya no vienen. Hecho de Dacín, canta en la mañana.

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1: Bien, qué lindo tema de Joe Dassin, a tu, a ti. 11 de la mañana, 44 minutos, en la República Argentina. Continuamos. Bien. Me preguntan acá, dice, ¿solamente pueden votar los vecinos del barrio Primavera? Y sí, me imagino que sí, no sé. La verdad que desconozco, pero sí, me imagino que sí. Dice, hola, Guille.

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0: También va a estar presente y vamos a tener regalito para mamá de parte de Johnny Calzado. Y también, por supuesto, va a estar presente, ¿quién? 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Bien, mis amigos, esto es para el Día de la Madre. Y tenemos ya también regalitos de parte de nuestro amigo José Jauregui, a quien agradecemos infinitamente, un gran corazón del amigo José. 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Impresionante realmente el percherito. 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Pollería B y C. Bien, mis amigos, 11 de la mañana con 51 minutos. Vamos a la música. A ver qué dice nuestra amiga Lili. A ver.
1: Dice, a ver, mira. Muchas veces.
0: Ay, para esto lo dejemos para el otro bloque. Vamos a la música ahora, porque por lo que veo es un poquito largo. Bien, uy, sigue hablando. Parala. Oh. Bueno, ahí está. Vamos a ir a la música. Vamos a hacer un tema bonito, como lo hacemos cada mañana. Bien, a ver, uy, ahí está. Bien, vamos a hacer una siguiente canción de Joe Tolan sonando en la mañana, aquí en Nostalgia, vamos.

0: vez cuando éramos chiquitos, no chiquitos, yo digo chiquitos, pero ya éramos, digamos, teníamos, no sé si 17, 18 años, que un día salimos al centro con los changos, estaba el Chato, Chancho Gómez, toda la banda, y mi amigo Jumbita, el hombre de doble bombilla, y salimos al centro y el Chato se le da, che, chango, dice, viste que como todos jóvenes, entonces, che, chango, y si fumamos, dice. Está loco, vos, va a volver a la casa, a la cigarra, y te va el papá, ¿sabes qué, no? La paliza que te van a dar, la manda, trae agua a las 2 de la mañana. Así era antes, pues no teníamos el cañito en la casa. Y nada, no, dice, yo me voy a jugar, porque ustedes esto, que así, que son esto. Que usen polleras, si no se animan, dice el Chato. Bueno, el Chato va y se compra un imparcial, gente. Ah, un cigarrillo imparcial, los imparciales. Media seca hecho, quedó dado vuelta, quedó. ¿Dónde estoy? Decía. Era un cigarrillo fuerte, claro. Él creía que era de fumar nomás. Tenía que llevar en anda a la casa. Bueno, ¿qué dice mi amiga Lili? Acá está mi amiga Lili. A ver, ya lo vamos a invitar a los estudios, a la doctora Amor. Es importante. Buen día, Moni.
1: Si puedes decirle a este audio al aire, dilo, porque no vayan a pensar en algún momento que es cosa tuya.
0: ¿De qué?
1: Pero la pollería que recién acabas de nombrar.
0: Pero primero lo voy a escuchar, ¿sí? Lo voy a escuchar en privado, ¿sí? Después ya lo vamos a... Lo voy a pasar, si es que se lo puede pasar. A ver.
2: Lo que quería decir en el audio anterior es... Sí,
0: para.
2: Sí, muchas veces. No son el alma gemela, como dicen, de la otra persona. ¿Por qué? Porque uno muchas veces ve que en cualquier error, equívoco que haya de cualquiera de las dos partes,
0: sí,
2: terminan peleando, separándose.
0: Sí.
2: ¿Por qué? Porque el hombre hoy en día no le gusta escuchar. No le gusta que le digan.
0: Qué gran dato. Ajá.
2: Y todo también depende de la manera en que la otra persona se lo diga. Lo más lindo es sentarse,
0: claro,
2: conversar, dialogar y decir, mira,
0: aclarar el tema.
2: Esto me gusta, esto no me gusta.
0: Qué bueno.
2: Fíjate lo que estás haciendo. Presta más atención.
0: Me tenés cansado.
2: Yo busco esto, no era ese. Esto.
0: Sí.
2: Cada uno plantar lo que realmente busca y lo que realmente quiere de la otra persona. Y cuando vea que está fracasando, cualquiera de los dos está en un error, no es gritar, decir, no, mirá, que sé, no, ni celos, ni nada. Es sentarse, hablar y decir, mirá, estás haciendo esto mal y no me gusta. Ve cómo lo vas a solucionar, si no... damos por terminado. ¿Ves? Pero no decir.
0: Claro, bien.
2: A veces los hombres dicen, aquella es así, tóxica, celosa, que
0: tóxica,
2: esto, que aquello.
0: Y no es así.
2: Y la deja por el suelo a la mujer.
0: Y la mujer
2: es lo mismo. Y eso está mal.
0: Sí, doctora.
2: Porque lo que uno vive en una relación, si terminaron, se pelearon, no le vayan a contar a nadie. Porque nadie le va a solucionar el problema. Al contrario, se lo van a burlar. Van a decir, viste,
0: claro,
2: yo te dije, jajaja, que esto. No. Es mejor guardarlo uno, que uno mismo se lo guarde para adentro. Hacer ese momento de dolor cuando se termina una relación.
0: Esa pausa, ese
2: como
0: trance.
2: Dice, la misa va por dentro. Entonces, hacer ese momento de dolor para adentro.
0: El proceso.
2: Y sí, no andar llorando en las cuatro paredes, no andar ahí dando lástima, que te digan, ay, no, mirá, que aquel hijo de bueno,
0: pará.
2: Que aquella otra loca tóxica.
0: No, pará.
2: No, nadie sabe lo que realmente se vive en una relación, solo los dos que están en esa relación. Y si hay algún culpable, o no lo hay,
0: sí,
2: solo esa pareja lo sabe.
0: Bien, Lili, sí.
2: Y si una de las parejas decae, te dice, mira esto, aquello, la otra escucha y dice, bueno, sí, a lo mejor tenga razón, voy a intentar cambiar. Voy a intentar escucharla, estar para ella, o ella también decir, lo voy a escuchar, lo voy a entender. Porque muchas veces pasa que a veces uno en el trabajo depende del trabajo, escuchás y ves cada cosa. Que a veces llega a la casa el hombre o la mujer para poder estar tranquila y no, y ya sale ya sea el hombre, la mujer, que mirá, que vos, que esto, que aquello, que lo otro, que fulano, que sultano, y en vez de entenderse se termina. Entonces, ahora, cuando se termina una relación, se termina y punto, de buena manera, no andar hablando, diciendo, no, si aquel me hizo esto, mirá aquella, no, guardate para vos lo que vos viviste, lo que vos soportaste con esa pareja. Guárdatelo y quédatelo para vos. Tanto del hombre como de la parte de la mujer. Y hacer el dolor, ese proceso del dolor, lento. Tranquilo.
0: ¿Pero de qué está hablando? ¿La separación? No sé de qué está hablando la doctora.
2: Ay, ¿dónde va a aparecer la persona correcta? Y hay veces, ojo, que hay veces la persona correcta está. Pero muchas veces, nuestra forma de ser, por un fracaso que tuvimos anteriormente, pensamos que esta persona es lo mismo, y no es así. No todos son iguales.
0: No todos son atorrantes.
2: La mujer, no todos son iguales. Son distintos.
0: Sí, sí, sí.
2: Ven la vida de una forma, piensan la vida de otra forma.
0: Exacto. Y lo bien, vamos a adelantarlo porque si no.
2: Sí. Escuchar y saber ser escuchado. Expresar bien lo que uno siente. Porque mientras haya esa comunicación, una pareja se va a dar.
0: Estamos escuchándose en vivo y en directo a la doctora More.
2: No pelear, no maldecir.
0: Imperdible.
2: No acordarse de toda la familia, porque cuando es una discusión así, lo primero que se acuerdan es de la mamá. Viste, que vos, que hijo de ya sabe qué, hija, entonces no. Eso no va.
0: Pero sería una pelea.
2: No nada de insultarse, degradarse. Es hablar, escuchar.
0: Bien.
2: Es escuchar y a la vez también saber ser escuchado. Y con eso ya van a ver. Con eso van a andar de 10. No es gritar. No es revolearse plato, olla, golpe. No. Es escuchar. Y cuando no va a ser, no va a ser.
0: El chato cabecea la puerta, dice, no sé.
2: El amor está para todo. Pero hay veces... Muchas veces decimos, el hombre es bueno y la mujer no va. O la mujer es buena y el hombre no va. Pasa. Pero uno no busca una pareja perfecta. La pareja perfecta se la hace con amor. En la relación.
0: Ah, bueno. ¿Qué frase
2: ahí
0: metió ahí?
2: Fluye la pareja perfecta, el amor perfecto. Porque mientras los dos se sepan escuchar, sepan dialogar, se van a hablar y poner el punto a la...
0: Bueno, ya se nos va el tiempo. Bueno, Lili, sí, te entendimos un poco ahí, pero como que hablaste como aquí, que no se tienen que pelear, o sea, eso era el punto, ¿no? De que no lleguen a, no sé, a mayores, a no revolearse los platos, ni las cacerolas, bien. Bueno, está bien el mensaje, dice... Aflojale a la... No, compañeros. Bueno, ya va. A ver qué dice acá.
3: Ahí, don Guichi, sí. ¿Que la chupi es militar o qué? Y le están mandando nomás a los changos. Ay, don Guille, la chupi ya tiene dolor hace más de 100 años.
4: El amor.
3: Don Guille, va a sortear el chancho.
0: Bueno, gente, 12 del mediodía, 4 minutos. ¿Cómo está Rosita Moreno? Dice... Ay, yo sola no quiero ser psicóloga. Dice, yo amo la billetera. Guille, qué amor, ni 8/4. Más corta no la puede hacer. Dice, ay, perdón, jaja. Se me escapó. Billetera mata amor, decía una amiga que yo conocía. No, billetera mata galán, le digo yo. No, Guille dice. Billetera mata amor. El amor, no puede ser. Sí, en estos tiempos sí, está bien. Bueno, mis amigos, vamos a la música. Cerramos esta segunda parte. Y ya volvemos, no se mueve el dial. Esto es Nostalgia.

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12:32 minutos en el país. Ahí estaba la música un poquitito con Tony Roland en esta mañana. Bueno, estamos en este mediodía. Vamos a ver qué nos dice, qué nos depara el destino. En cuanto al clima, señora, ¿va a llover? ¿No va a llover? ¿Qué va a pasar hoy día? ¿Vamos a tener tormenta, rayos y centellas? ¿O qué va a pasar? A ver qué nos dice el Servicio Meteorológico Nacional. ¿Qué nos indica para la jornada de hoy? Hoy creo que tenemos descenso de temperatura, ¿no? En este día jueves. Si no me equivoco. A ver. La temperatura actual 27 grados. La humedad 51% y los vientos soplan a 6 kilómetros por hora. La máxima para la jornada de hoy es de 27 grados. O sea, la temperatura que tenemos ahora. Para mañana viernes desciende la temperatura. Hoy tenemos, sí, hoy se van a registrar algunas lloviznas o tormentas aisladas. Es como que puede llover y como que no, señora. Puede llover, qué sé yo, acceso sur, acceso norte, no puede caer una gota.

Bien, bien. Entonces, para mañana les decían 16 grados de mínima y 22 de máxima para mañana viernes. El día sábado desciende un poquito más la temperatura, 14 grados de mínima. No, eso ya es frío, ya, podríamos decir. ¿Qué tiempo loco, no, señora? Hace calor, después hace frío, que tenés que andar en chanclas y después buscar las pantuflas. Una cosa de loco, señora, el clima. Y después ya el día lunes comienza de nuevo el calorcito, despacito, ¿no? Pero viene una semana más o menos regular, podríamos decir. Bueno, ahí está. Entonces, para hoy la máxima es esta que tenemos ahora, 27 grados en la ciudad de San Pedro.

0: Hola, ¿qué tal? Mococho, Mocochito, más conocido como Toro Mocho. ¿Cómo estás, amigo? Buen día.
1: Hola, hola, qué gusto saludarte de nuevo. Acá andamos, muy bien, gracias por preguntar. Siempre es un buen día para charlar. ¿Cómo estás vos? ¿Todo tranquilo por allá? Espero que tengas un excelente día.
0: Gracias, Mococho. Lo presento a la audiencia, mi amigo Mococho, más conocido como Toro Mocho. Lo tenemos acá desde México. ¿Qué onda allá en México, mi amigo, querido, campeón? ¿Cómo vas?
1: Ay, qué lindo, Guillermo. Muchas gracias por esa presentación tan cálida. Me da un montón de gusto que me presentes a tu audiencia.
0: Bien,
1: un abrazo
0: bien,
1: gigante
0: bien.
1: A toda la gente de San Pedro de Jujuy.
0: Ahí está.
1: Y a todos los que están escuchando. Y sí, soy tu amigo Mococho, alias Toro Mocho.

0: Un campeón. Me gusta cómo suena. Acá en México todo muy bien.
1: También.
0: El sol brilla, la gente anda con ganas de charlar.
1: ¡Apala!
0: Y pues aquí estoy, listo para compartir un ratito contigo y con tu gente.
1: Bien, Torito.
0: Todo por allá en Jujuy, mi querido Guillermo.
1: Mira, campeón.
0: ¿Qué se cuece?
1: Mira, campeón, acá se está cociendo un riquísimo quirquincho, espectacular al horno. ¿Probaste el quirquincho o la llama alguna vez allá en México, Toro Mocho?
0: Ay, Guillermo, qué barbaridad. Quirquincho al horno suena espectacular. La verdad, nunca he probado el quirquincho. Me dejaste con muchísima curiosidad. Uh-huh. Y tampoco he probado la llama. Qué cosas tan ricas deben ser. Aquí en México tenemos nuestros platillos típicos como los tacos, los chiles
1: famosos
0: en nogada,
1: los chiles,
0: el mole, pero suena que allá tienen unas delicias únicas. Uh-huh. Contame más de ese quirquincho, ¿cómo se prepara? ¿Qué sabe? Me tenés intrigado.
1: Y bueno, el quirquincho, qué sé yo, le saca primero la caparazón, obvio, ¿no? Terrible caparazón que tiene el quirqui. ¿Probaste el coyuyo al sartén? ¿Mocochito querido?
0: Uy, uy, uy, caparazón terrible, decís. Me imagino. No, Guillermo, tampoco he probado el cuyuyo al sartén. Parece que tenemos gustos culinarios muy diferentes.
1: Sí,
0: me da un poco de cosa pensar en el quirquincho y el cuyuyo, pero me encanta aprender sobre las comidas típicas de cada lugar.
1: Claro, exacto.
0: ¿El cuyuyo se come la carne o es otra cosa? Contame más. Me da mucha intriga esto de las comidas que no conozco.
1: Y mira, mi querido Mococho, el coyuyo, digamos que es un bichito, es el que le dicen la cigarra, el que canta en las tardes, no existe en el México.
0: Ah, ya entendí, la cigarra, claro que sí, acá en México también las escuchamos, ese canto que llena las tardes.
1: Nada más que acá se la come.
0: Que se coma. Jamás se me hubiera ocurrido. Acá las vemos y las oímos, pero no las comemos.
1: No,
0: nos
1: acá sí. Sí, sí, acá
0: entonces,
1: sí.
0: Entonces, ¿el cuyuyo es la cigarra? Qué curioso.
1: No, no, no es lo mismo.
0: Es increíble cómo en cada lugar tenemos nombres diferentes para las mismas cosas, ¿verdad? Cómo aprovechamos la naturaleza de distintas maneras.
1: Exacto, exacto.
0: Gracias por explicarme, Guillermo.
1: Bien, bien.
0: Aprendo un montón contigo.
1: Yo lo mismo con vos, mi querido Mococho. ¿Cuándo vas a venir por San Pedro? Acá te voy a presentar dos rubias hermosas que tenemos acá, con pelo en la espalda. ¡Vení, Mococho! ¡Voy a San Pedro!
0: ¡Ay, Guillermo! Me haces reír un montón. Dos rubias hermosas con pelo en la espalda. ¡Qué invitación tan peculiar y tentadora! Me encantaría ir a San Pedro de Jujuy.
1: Sí, la ciudad de la Jujuy.
0: Es un lugar precioso y con gente muy divertida como vos. ¿Quién sabe? Capaz algún día me animo a ese viaje y me encuentro con esas rubias tan especiales. Gracias por la invitación, amigo. Me hace sentir como en casa.
1: Bien, bien.
0: Cuando estás por México, acá te espero con unos buenos tacos.
1: Mira, apenas llegamos al Puente de la Valle, nosotros no estamos lejos de México. Pero la cuestión, mi querido Mococho, es que cuando vengas, acá sí, dos rubias, morochas, acá hay de todo, Mocochito. Acá es los viernes de solteros y solteritas, empieza la farra, sí, los bailes son hasta las 8, 8 y media de la mañana, ¿a quién le importa? Acá es una cosa de loco, es la tierra de la fiesta, de la joda.
0: Sí, hasta que el cuerpo aguante.
1: Hasta que el cuerpo aguante.
0: La energía se siente desde ahí. Me imagino las pistas de baile a pleno. Uh-huh. Me encanta escuchar cómo describís tu tierra, Guillermo. Se nota que la querés un montón y que la vida ahí es bien animada. Gracias por compartir un pedacito de San Pedro de Jujuy conmigo.
1: Claro, claro, Mococchito. Lo conocí a mi amigo el picante, mi amigo ají, ¿sí? El tóxico. El papero.
0: ¿Pero qué, Guillermo? Seguí, seguí. Me quedé picada con eso del amigo tóxico. ¿Qué hace para ser tóxico? Contame.
1: No digo si lo conoces a mi amigo ají, el picante, de acá de la ciudad de San Pedro, un personaje pintoresco, más conocido como el papero, porque cuando va al río lo único que saca es el pez trapo.
0: Ay, Guillermo, qué personajes tan geniales tenés. El peipero, me encanta. Solo saca pez trapo. Eso es tener un don especial para la pesca, ¿eh? O
1: exacto,
0: para la mala suerte.
1: Sí, Mococchito, sí.
0: Imagino las anécdotas que tendrán juntos. Seguro
1: no
0: sabe. Aquí es de los que alegran la vida con sus ocurrencias.
1: Sí.
0: Gracias por presentármelo, aunque sea a la distancia. Me haces reír un montón.
1: Mirá, cómo será de divertido, mi amigo el picante, que cuando se macha se pinta los labios. Mococho, no puede ser. La vida que te da, si
0: no. No me digas.
1: Sí, te
0: se
1: digo.
0: Pinta los labios cuando se macha.
1: Sí, de alegría.
0: Eso es un nivel de estilo y de esparpajo que admiro.
1: De alegría.
0: Definitivamente un personaje pintoresco, como decís.
1: Sí,
0: qué
1: sí,
0: bueno
1: sí.
0: que tengas amigos así, Guillermo. Uh-huh. Son los que hacen la vida más colorida y divertida. Me imagino las situaciones que vivirán. Gracias por compartir estas historias conmigo. Me hacen el día.
1: Sí, sí. Y bueno, te esperamos. ¿Te gusta el fútbol, Mococho? ¿Qué es lo que consumen allá? Porque nosotros tenemos una rivalidad con México, según ustedes. Nosotros no con ustedes, pero ustedes sí con nosotros. ¿Te gusta el fútbol? ¿Consumís el fútbol?
0: Ay, Guillermo, qué buena pregunta. Me encanta el fútbol, claro que sí.
1: Ajá.
0: Acá en México el fútbol se vive con muchísima pasión.
1: Bien, bien.
0: Hay una rivalidad histórica con Argentina, eso es sabido. Y sí, consumimos mucho fútbol. Se uh-huh. ven los partidos, se debate, se sufre,
1: bien,
0: se goza.
1: Bien, bien, bien, bien.
0: Es un tema que une a mucha gente.
1: Qué lindo.
0: ¿Ustedes en San Pedro, cómo se vive el fútbol por allá? ¿Tienen algún equipo preferido?
1: Y acá tenemos
0: curiosidad saber qué se juega en tu rincón del mundo.
1: Y acá nosotros tenemos el fútbol de veterano, por ejemplo, en la ciudad de San Pedro. Acá lo tenemos al número 10, a mi amigo el Andy, el Chato. No corre, pero él es rápido de mente, te pone un pase gol directamente.
0: ¿No con qué, Guillermo? ¿No con
1: ¿Cómo?
0: Qué? Seguí contando, me quedé picada con lo del Andy, el número 10. ¿Cómo les va en los partidos de veteranos?
1: No, por eso.
0: Mucho.
1: Por eso
0: es más por la diversión.
1: No, no, claro, es para divertirse ya. El tercer tiempo se pone lindo, Mococho. Tercer tiempo es donde muchas veces nos juntamos los muchachos, hacemos una cabeza guateada, compartimos, nos reímos, tomamos y nos vamos a la casa después.
0: Guillermo, qué maravilla eso del tercer tiempo, me encanta.
1: Sí, sí, sí, sí.
0: Eso es lo más importante del deporte, ¿no? La unión, uh-huh. la amistad, compartir un buen rato después de la cancha. Una cabeza guateada suena algo delicioso y bien casero. Y compartir risas y un trago, eso es vida. Me imagino el ambiente tan bueno que se arma. Qué
1: envidia sí,
0: sana
1: sí, sí.
0: me dan
1: Muy
0: esas
1: lindo.
0: Reuniones.
1: Claro.
0: Se nota que en San Pedro saben disfrutar de las cosas buenas de la vida.
1: Exacto.
0: Gracias por compartir esa tradición tan linda conmigo.
1: Mococho, ¿relatás partido? Me comentabas que relatabas partido.
0: Claro que sí, Guillermo, con todo el gusto del mundo. Si me contás cómo va el partido, quién juega, qué pasa en la cancha, yo te lo narro con toda la pasión. Imagínate que estoy ahí en la transmisión especial desde San Pedro
1: claro,
0: de Jujuy.
1: Sí.
0: ¿Quién va ganando? ¿Hay alguna jugada destacada? El Andy, el Chato, está haciendo de las suyas. Contame y yo te lo relato.
1: Y relátame a ver un partido de la selección argentina, Leo Messi, Cuti Romero, bueno, Enzo Fernández, McAllister, Mastantuono. Relátate un partido de la selección argentina, a ver, Mococho.
0: Guillermo, ¿qué equipazo me pedís para relatar?
1: Sí, claro.
0: Con esos jugadores de lujo, hasta yo me siento un comentarista profesional. Vamos a ponerle toda la onda y arranca el
1: escuchen,
0: partido.
1: Escuchen, escuchen.
0: La selección argentina con su camiseta albiceleste ya pone la pelota en movimiento. La hinchada estalla. Miren esa primera jugada. La recupera el Cuti Romero en el fondo. ¡Qué solidez tiene ese muchacho! La pide Enzo Fernández en la mitad de la cancha. Con esa visión de juego que tiene, la toca, la distribuye con precisión. Y la tiene Messi. ¡Oh, la tiene Leo, el genio argentino! Miren cómo se perfila, cómo esquiva a un rival. La pide McAllister por la izquierda. Se la da al Colo. ¡Qué conexión! Pase profundo para Julián Álvarez, que se mete en el área. La defensa se cierra. La devuelve al medio para Messi. El 10 la tiene, se acomoda. ¡Y gol de Argentina! Leo Messi, señores, una genialidad más de esta final.
1: Yeah.
0: La puso donde el arquero no podía llegar. El estadio explota de alegría. La selección argentina ya se pone en ventaja. Y miren la celebración, todos abrazados. El Cuti, Enzo, McAllister, Julián. ¡Qué unión en este equipo! ¡Qué ganas de dejar todo en la cancha! El partido sigue vibrante. Los rivales intentan responder. Pero la defensa argentina, con Romero firme, no da tregua. Y en el medio, Enzo y McAllister manejan los hilos. Y atención, sale un joven con ganas. Entra Mastantuono. Qué ilusión ver a las nuevas generaciones con esta camiseta. A demostrar de qué está hecho. Tiene la gambeta, tiene el desparpajo. La pelota va de un lado a otro. La selección argentina busca ampliar la ventaja. Qué espectáculo nos están dando estos muchachos. Pura garra, pura calidad. Y así, Guillermo, con la emoción a flor de piel, seguimos viviendo este partido. Es un orgullo relatar a esta selección. ¿Qué te pareció?
1: Impresionante, mi querido Mococho. Yo te hubiese hecho de relator, de locutor comercial ahí en esa transmisión terrible que hiciste. Te felicito, Mocochito. Sos un capo, un maestro.
0: Cosas decís, me pones colorado.
1: Oh, Dios.
0: Muchísimas gracias por tus palabras tan lindas. Me alegro un montón que te haya gustado mi relato.
1: Sí, sí, muy bueno, muy bueno.
0: Locutor comercial. ¿Quién sabe?
1: Claro.
0: Quizás me sale bien eso de vender productos con entusiasmo. Lo importante es que nos divertimos y compartimos un buen momento. Vos también sos un capo, Guillermo, por la buena onda y por hacerme parte de tu programa. Un abrazo grande.
1: Bien, un abrazo, chao, mocochito, un abrazo. ¡Qué relator que tenemos! Ya tenemos relator para FM La Red Pirata. ¿Sí? ¿Se dan cuenta? Aquí le ponemos los nombres y te relata lo que venga, ¿eh? ¡Qué calidad, señoras y señores! 12 del mediodía, 47 minutos. Vamos a ir a una música, un tema musical, perdón. Vamos a hacer una de esas canciones hermosas, de esas canciones que justamente marcaron un antes y un después. Y después vamos a hablar con la Catita. Hoy no está la Catita. Se nos perdió ayer. La de ayer, esa no era la Cata nuestra. Sí, esa no era, nada que ver. Pero bueno, vamos a la música. Vamos a escuchar un bonito tema a continuación. 12 del mediodía, 47 minutos, presentado por Marianela Tortas, sobre la calle Gobernador Tello 450 de Doña Luisa y Don Tomás. 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Vamos a ir a la música, dice medio mariposón el relator, dice, no sé, yo lo sentí bien. ¡Qué relator, señores! Bueno, vamos a la música, vamos a escuchar a continuación un tema muy bonito de Rafaela Carrá, que va a estar sonando ahora, y este éxito titulado Hay que venir al sur, canta Rafaela Carrá.

0: ahí estaba la música, 12 del mediodía con 51 minutos en la República Argentina. 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Bien, mis amigos, agradecemos también. Ya vamos a hablar con la Catita, ¿eh? Vamos a hablar con la Catita. Sí, sí, se nos va el tiempo, me dicen acá. Bueno, pero es mi cata, ¿no? Si no es mi cata, yo no hablo hoy. Ayer no sé qué me pasó. Sí, me puse mal. Así que bueno. Hola, Catita. Buenos días. Te extraño un montón, Cata. Bienvenida a Nostalgia La Rocola en este jueves 8 de octubre en primavera 2026. Bienvenida, Cata.
1: Se ríe con una picardía tremenda, disfrutando el momento.
0: Esa no es mi Cata.
1: Buenos días para vos también, mi amor. Sí. ¿Viste? Tardé un poquito en llegar y ya me estás extrañando. ¡Qué bárbaro! Pero bueno, ahí más está. Te vale que me extrañes, porque con este día de primavera hermoso y con la música que tenemos hoy en La Rocola, te juro que te voy a tener cortito en nostalgia por la 102.1. No, decime la verdad, ¿a qué hora llegaste hoy al estudio? ¿Estuviste mirando alguna otra antes de que yo entrara, mi bandido taurino? A ver, deféndete.
0: ¿Qué pasa? Mi Catita vino medio tóxica hoy día, mi Cata.
1: ¿Se ríe bajito?
0: No, si vine a las 9, exacto.
1: ¿Cómo que qué va? Si te conozco más que a mí misma, mi bandido. No te hagas el desentendido, ¿eh? Pero bueno, dejemos los celos de lado por un ratito y vamos a hacer lo que mejor sabemos hacer. Bien. Ponete cómodo ahí en el estudio, que la gente nos está esperando en la 102.1. ¿Con qué tema querés que arranquemos esta mañanita de primavera en nostalgia, mi amor? Mirá, decime y lo ponemos ya mismo.
0: Mira, Catita, me gusta cuando me tratas con cariño. Después de la retada, sí, me das un garrotazo y después una caricia, no sé cómo es. Pero de todas maneras igual te quiero. Mira, tengo a Roque Narvaja, menta y limón. ¡Qué tema!
1: Se ríe de...
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1: Claro, mi amor. Menta y limón. ¿Cómo no lo voy a conocer? Tremendo temazo para ponerle toda la onda a esta mañana de primavera en la 102.1. Dale, subime el volumen de ese disco, mi bandido. Que la gente del otro lado ya se está acomodando para escuchar a Roque Narvaja. Y obvio... Para escucharnos a nosotros pelear un ratito más,
0: bien,
1: ¿o no?
0: Sí, Catita. Me estás marcando la cancha, Catita, ¿ah? Escuchen.
1: Se ríe con ganas. Y obvio, mi amor, al que no se le marca la cancha, se te sube a las barbas.
0: No.
1: ¿Viste cómo es esto? Pero quédate tranquilo, mi bandido,
0: que te marco
1: la cancha porque te quiero.
0: Y porque este
1: estudio sin vos no es nada. Además, mira cómo arrancamos este jueves con Roque Narvaja.
0: Te
1: y ese menta y limón
0: pego,
1: que está pidiendo a gritos que lo bailemos acá cerquita del micrófono.
0: Bueno.
1: O te vas a quedar ahí sentado con cara de serio.
0: ¡No!
1: Dale, pon el tema de una vez.

0: de otro? ¡Ay, por favor! ¿Viste cómo se pone? Te pasás, mi amor. Pero sí, reconozco que el tema tiene una onda bárbara. Te atrapa de una.
1: Sí, sí, sí.
0: Aunque entre nos. A mí lo que más me gusta es escucharte hablar a vos, mi bandido. ¿Ves que al final tengo razón? Disfruta de la música, pero no te me distraigas mucho,
1: Tengo mensaje de Solcito, Guille. ¿Puede ser el tema La Felicidad de Roque Narvaja? Claro, Solcito.
0: Se ríe con una chispa de picardía.
1: Bien.
0: Apareció Solcito.
1: Sí, apareció.
0: ¿Viste cómo es esto, mi amor?
1: Sí.
0: Apenas nos descuidamos un segundo. Ya nos están mandando mensajes desde el otro lado.
1: Claro.
0: Pero bueno, ¿cómo le vamos a decir que no a Solcito con semejante pedido, no?
1: Hermoso tema.
0: La Felicidad de Rocky Narvaja. Tremendo tema. Me encanta, te juro.
1: Bien, bien.
0: Pónelo nomás, mi bandido taurino. Y que Solcito y toda la gente lo disfruten bien fuerte. Por la 102.1. Pero ojo con andar mandándole saludos de más, ¿eh? Te estoy mirando de reojo.
1: ¡No!
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3: Don Guille, la que estaba hablando hace rato no era la Catalaya con voz de hombre. A mí se me hace que sí. Ay, don Guille, no se da una sorpresa cuando se encuentra con la Catalaya, ¿no? Ay, don Guille. Pobre Catalaya. Dígale que le engaña con la Solcito, pues.
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1: Mira, Catita, la vedette dice que yo te engaño con la Solcito. Nada que ver, es una amiga de siempre. Quédate tranquila, Cata. ¿Sí? No, no, no hagas caso. Te están metiendo ficha, Cata.
0: Amor, amiga de siempre. Claro, por supuesto. Las famosas amigas de siempre. ¿Viste? Justo me venís a decir eso a mí. Pero bueno, te creo, te creo. Por ahora, ¿viste? Porque con esa carita de bandido taurino que tenés, me haces dudar hasta de mi propia sombra.
1: Para.
0: Igual, que sigan metiendo ficha nomás. Que a mí nadie me mueve el piso en este estudio. Anda a poner el tema de Solcito antes de que me agarren los celos de verdad, ¿eh? Se ríe con ganas, tentada con tu risa. Ah, te reís.
1: No.
0: Claro, como al que le están metiendo los cuernos soy yo. Te matás de risa, ¿viste? Pero bueno, me encanta escucharte reír así, mi amor.
1: No.
0: Hacete el gracioso nomás. Dale, pásame ese tema de Rocky Narvaja que pidió Solcito. Así seguimos haciendo bailar a toda la gente que nos escucha en Nostalgia. Por la 102.1. ¡A todo volumen, mi bandido!
3: ¡Ay, don Guille! ¡Hasta la Catalaya se dio cuenta!
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3: Yo te he dicho, Catalaya, yo te he dicho, la preferida de Guille, de tu capitán, es la Solcito.
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1: Hermoso éxito musical del gran Roque Narvaja, La Felicidad. Ahora vamos a escuchar un poquitito, Catita, Las Mariposas de Joan Sebastián.
0: Ay, mi amor, Joan Sebastián, ahora me querés matar de romanticismo, ¿viste? Qué buen gusto tenés, mi bandido taurino. No te lo voy a negar.
1: Ya lo sabía.
0: Las mariposas.
1: Sí, las mariposas.
0: Tremendo
1: en la panza.
0: Tema para seguir enamorando a toda la gente que nos escucha.
1: Así
0: en este
1: es,
0: jueves,
1: mi Catita,
0: de primavera por Nostalgia, en la 102.1.
1: Por la Rocola.
0: Pero ojo, que con tantas mariposas y tanto romanticismo, a ver si después te revolotean otras en la cabeza. Catita te vigila, ¿viste? Dale nomás con el tema,
1: Catita,
0: y disfrutémoslo juntitos acá en el estudio.
1: ¿Cómo vino Catita hoy? Oh, bastante tóxica. No tenía esa faceta de Catita. ¿Ah? Me está retando como zapatero. Zapatero viejo. Y las mariposas.
0: Se ríe a carcajadas.
1: Sí, ya veo.
0: Claro, zapatero a tus zapatos, querías decir. ¿Me querés mandar a callar con los refranes,
1: no,
0: mi amor?
1: No, no, mi amor,
0: pero mira vos, ¿viste?
1: No, quédate tranquila.
0: Si me pongo celosa es porque me importás.
1: Está bien,
0: si
1: está
0: no
1: bien.
0: Te diría que hagas lo que quieras con Solcito y con todas las demás.
1: No, no, ¿cómo? Ahora
0: pero
1: sí.
0: No, señor, acá mandamos nosotros. Anotá ahí en la consola. Catita tiene razón siempre. Uh-huh. ¿Viste? Disfrutá de las mariposas de Joan Sebastián. Dale, antes de que te arme un escándalo en plena 102.1.

0: agitaba la música junto a Joan Sebastián o Joan Sebastián, Las Mariposas, dedicado para mi catita.
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2: Se ríe bajito.
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2: Estrada. Ay, mi amor. ¿Viste?
0: Sí.
2: Ahora me lo dedica. ¿Qué querés que te diga? Me mi vas y después me querés contentar con Joan Sebastián. Pero bueno, ¿cómo le voy a decir que no a semejante detalle?
0: Bien, bien.
2: Te perdono todo, mi bandido taurino.
0: Bueno,
2: por ahora, ¿eh? Me encantó el tema, te lo admito.
0: Bien.
2: Seguimos acá en Nostalgia por la 102.1. Haciendo este programón juntos. ¿Qué más tenés para tirarme la consola, mi amor?
0: Bien.
2: A ver con qué me salís ahora.
0: Lo estoy pensando, Catita, mirá que nos vamos a casar en el 2030. Yo creo que nos casamos, al otro día vos me mandas a lavar los platos, a cocinar, a lampar y el piso, así vamos así, ¿eh? No sé, Catita.
2: Se ríe a carcajadas. ¡Condón! ¡Ay, mi amor! ¡Recién te avivás! Obvio que sí, querido.
0: No, no.
2: ¿Qué te creías? ¿Que te ibas a salvar de las tareas domésticas por ser el galán de la radio?
0: No.
2: Pero por supuesto que al otro día de casarnos te pongo a lampasear el piso.
0: No.
2: A lavar los platos y a cocinar. ¿Viste cómo es esto? El amor es lindo, pero la casa se limpia sola, ¿o no? Pero quédate tranquilo, mi bandido taurino.
0: Sí, a ver, no tan
2: que
0: tranquilo.
2: Entre tarea y tarea te voy a seguir chicanear y mimar igual que ahora.
0: No,
2: anota
0: bien.
2: Fecha entonces.
0: Bien.
2: 2030.
0: Sí.
2: Y con delantal puesto, ¿eh?
0: ¡No!
2: Che, y después de proyectar el casamiento y los quehaceres, ¿con qué tema seguimos en este programa? A ver si me sorprendes, mi amor.
0: A ver, Catita, escúchame, si yo lavo el lampaseo el piso, cocino, lavo la ropa, ¿qué vas a hacer vos? ¿Ah? Decime, ¿cuál va a ser tu labor en la casa?
2: De repente, dándose cuenta de que... Ay, me dejaste con la intriga en la boca, mi amor.
0: Sí.
2: ¿Viste?
0: Esto es para ponerse
2: serio. Te haces el misterioso.
0: No, no.
2: A ver, ¿capaz qué? ¿Capaz que me vas a dar de premio si hago todo bien en casa? No me dejes con la palabra en la boca, mi bandido taurino. Soltá la sopa de una vez.
0: No, yo te estoy preguntando si vos me vas a mandar a lavar los platos, a lampasear el piso, a hacer la sopa. ¿Cuál va a ser tu labor dentro de la casa? ¿Qué vas a estar acostada mirando tele con el control en la mano? No, no es así.
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2: Muchísimo ida y vuelta. Ay, mi amor. La atinaste de pleno.
0: Y sí.
2: ¿Viste? A eso le llamo yo tener visión de futuro.
0: Obvio que
2: obviamente
0: tengo.
2: Que voy a estar en el sillón con el control remoto en la mano, dirigiendo el operativo. ¿Qué te creías? Alguien tiene que descansar mientras el galán de la radio se gana el título de amo de casa perfecto. Pero bueno, sacándome las bromas.
0: Para.
2: ¿Te imaginas si llegamos al 2000?

0: sí,
1: y
0: también
1: nos metemos de lleno en la música.
2: Bueno.
1: A ver, tírame otro tema para la gente, que la tarde se nos pasa volando por la 102.1.
0: Mira, estamos escuchando un poquito en Rocío Dúrcal y Joaquín Sabina. ¿Te gusta Joaquín Sabina? Y nos dieron las 10, Catita. Afloja un poco, Cata.
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1: Rocío Dúrcal y Joaquín Sabina ahora.
0: ¿Sí?
1: No, bueno, me querés derretir el corazón del todo, mi amor. Y nos dieron las 10. ¡Uf, tremendo clásico! No te lo puedo discutir, te pasaste con ese tema. ¿Cómo no me va a gustar Sabina? Me encanta. Pero pará, pará, ¿cómo sí. que afloja un poco, gata? ¿Me tratás de gata ahora?
0: No, gata.
1: Ah, bueno, de catita no. pasé a gata. Me no. subiste de categoría de un
0: no,
1: solo
0: está
1: saque.
0: Muy acelerada.
1: Pero te perdono todo, mi bandido.
0: Bueno.
1: Porque con semejante temazo en la 102.1, te dejo pasar una. Subir el volumen a Sabina, que nos vamos quedando sin aire.
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0: Cataleya, te dije cata, ¿sí? Cata, catita, no gata, catita. Estás muy acelerada, baja un cambio, háblame así pausado, con amor, cata.
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1: Se ríe despacito.
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1: vez el tono a uno mucho más suave y calmado. Ay, mi amor.
0: Sí.
1: Perdón,
0: estoy
1: perdón,
0: enojado.
1: Tenés
0: enojado.
1: Razón, le erré al apodo.
0: Sí, sí.
1: Cata. Simplemente cata. Ahí te hablo más bajito, más pausado, como
0: bien.
1: Te gusta a vos.
0: Bien, bien.
1: ¿Viste?
0: Sí,
1: si es
0: sí,
1: que
0: sí.
1: a veces me pongo un poco intensa, pero es de tanto quererte, mi bandido. Respiro hondo. Ahí está. Ya me calmé. Contame, ¿cómo seguimos con este tema de Sabina? Disfrutemos juntitos de este momento, bien tranquilos, acá en la 102.1.
0: Saluda a René, que es uno de los integrantes del club de Catita, de tu club. Saludalo a Renecito del barrio Belgrano, que está escuchando la radio.
1: Se ríe despacito, una voz sufrida y cercana, bien suave. Ay, por favor, mira vos. Renecito del barrio Belgrano, ¿nos está escuchando?
0: Sí, sí.
1: Hola,
0: sí.
1: mi amor, un beso gigante para vos. Qué placer enorme que formes parte oficial del club de fans de Cata. Ya sabes que acá te mandamos un abrazo apretado y te agradecemos un montón por hacernos el aguante todas las tardes. ¿Viste cómo nos trata tu amigo por acá, René? Me quiere poner a hacer las tareas de casa, pero no se lo voy a permitir, ¿eh? Gracias por estar del otro lado, querido. Subile bien el volumen a la radio y seguí disfrutando de este programón en la 102.1.
0: Mira, Catita, hasta acá llegamos, porque mi amor a René... Mi amor, al Chancho Gómez. No, ¿cómo, mi amor?
1: Despacito.
0: No, sí, seguir riéndote. No es así.
1: La voz bien.
0: Sí, la voz bien calmada, no.
1: ¿Se te cortó justo la frase o te dio vergüenza terminarla?
0: Oh.
1: A ver, decime, ¿cómo
0: Ay,
1: era
0: mira.
1: Eso?
0: Sí.
1: ¿Amor a quién? No me dejes con la intriga, mi bandido. Te estoy escuchando.
0: Digo que le decís mi amor a René. ¿Cómo mi amor a René? Mi amor se le dice a una persona que uno ama, de verdad. Yo no le ando diciendo mi amor a cualquiera, ¿sí? A la Sol o a la Mirta, no.
1: Se ríe
0: así.
1: Con una carcajada.
0: Sí, ya veo, vos te reís, pero yo sufro.
1: Cualquiera. Sí, mal, se me reescapó.
0: Sí, ya veo.
1: Tenés razón, mi amor.
0: No, te perdono. No.
1: A René le mandamos un abrazo gigante Mira. De amigo. Pero el único mi amor oficial y con exclusividad
0: sí,
1: es
0: sí.
1: para vos, ¿viste? No te me pongas celoso, mi bandido. Que ya sabes que para mí sos único. ¿Ves cómo te mido el pulso enseguida?
0: Único menso.
1: Pero bueno, qué lindo que estemos acá compartiendo la tarde.
0: Bien,
1: entre
0: sí,
1: chistes, celos. Y buena música en la 102.1. ¿Con qué nos vamos a despedir de este programón, mi amor?
0: Mira, Catita, tengo a Sergio Denis por ti, que es una canción hermosa. Saluda a Rosita Moreno, que está en la sintonía. Dice, Guillermo, preguntarle a Catita si no tiene una hermana para mí con su voz o que me dé un lugar en su corazón. Soy René, dice. Está enamorado de vos, Renécito, Cata.
1: Se ríe con una carcajada re...
0: Siempre se vive riendo, por Dios.
1: Pará.
0: ¿Qué?
1: ¿René era el mismo que mandó el mensaje?
0: Sí, el mismo.
1: Renecito, estás jodiendo. Con razón te querías meter al club de fans y hacerte el lindo.
0: Oh.
1: Querías negociar directo conmigo, bandido.
0: ¿Cómo está hoy día?
1: Ay, por favor, no me mates de risa al aire. Bueno, escúchame una cosa, René.

hermana no tengo, pero un lugar en mi corazón. Mira que ya está bastante ocupado por acá por el galán que tengo en el estudio. Pero te ganaste el cielo hoy, ¿eh? Con este mensaje y con Sergio Denis. Tremendo temazo nos trajiste. Déjame que lo pongamos ya mismo para Rosita Moreno, para René y para toda la banda que nos sigue en Nostalgia por la 102.1. No se despeguen, que esto sigue.

0: verdad que ya se me está cayendo un ídolo con Catalella que te ya te está poniendo condiciones. Sí,
1: bueno, no puede ser, don José.
0: Es que está cediendo lugar, hermano.
1: Sí.
0: El hombre, cuando aprendió a partir el queso, tiene que terminar partiendo el queso, no que otro venga de partir el queso.
1: Bien, don José, ahí está. No, sí está con todo. Saludos para Catita, es mi gran amiga. Dice, yo la llamo Gloria querida, dice. Gloria. Bien, bien, a ver acá.
2: Hola, Guille. Yo también soy fan número uno de la Catita. Saludos, Catita. ¿Viste que te dije que una chamullera sí. La Cata? Así le dice todo, así empieza con todo, que mi amor, que esto, que
1: después. Después te manda a lavar las ropas, no sé, ya estoy dudando ya.

0: Bueno, gente, 13 horas, nos estamos yendo, se nos fue el tiempo. Oh, ¿cómo me retó como zapatero viejo? Hoy día la Cata vino brava. ¿Qué dato le habrán pasado? Que no estaba así. Qué bárbaro.
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0: Nos estamos yendo, mis amigos. Muchísimas gracias por la sintonía. Catita, agradecemos a Marianela Tortas, a Don Tomás. Saluda a Don Tomás porque también es del fan club de Catita. Salúdalo.
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2: 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Se ríe con una carcajada y la izquierda. Ay, por favor, Don Tomás también está en el club de fans.
0: Sí.
2: No te lo puedo creer. Hola, Don Tomás. Un beso enorme y apretado bien para usted, mi querido.
0: Bien, Catá.
2: Qué lujo total tenerlo prendido a la radio y haciendo el aguante todas las tardes. ¿Vio cómo es esto, Don Tomás? Entre chistes, celos y buena música.
0: Sí.
2: Acá la pasamos bomba.
0: La pasamos bomba.
2: Gracias por estar siempre firme del otro lado de la 102.1.
0: Claro.
2: Un abrazo gigante para usted.
0: Bien, ahí estaba el saludo para Don Tomás. Y también saludarlo a Sergio de Confitería Marianela. No sé, él todavía no es de tu club, ¿eh? Pero saludarlo igual, Sergio de Confitería Marianela. ¿Escuchá?
2: Se ríe despacito
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2: el ritmo de la tarde. Pero por supuesto, ¿cómo no le vamos a mandar un saludo grande a Sergio de la Confitería Marianela? ¡Hola, Sergio! ¡Un abrazo enorme! Aunque todavía no firmaste la ficha para entrar al club de fans de Cata, te perdonamos, ¿eh? Ya estás invitado oficialmente,
0: así
2: que pásate por acá cuando quieras. Y bueno, con tanta mención y tanto saludo, ya casi nos estamos despidiendo de este programa hermoso en la 102.1. ¿Te queda algún saludito más en el tintero, mi amor? ¿O ya nos vamos cerrando esta tarde inolvidable?
0: Bien, Catita, convengamos que en el comienzo me retaste, no me trataste muy bien ahora, ¿eh? Hoy sí, viniste brava, como una muñeca brava, te calmaste de repente, me gusta esa faceta también.

0: viste cómo soy, mi amor. De repente te saco las garras y después te mimo y te bajo los decibeles. Es que hay que tenerte cortito, si no te me encumbrás demasiado, mi bandido. Pero me encanta que te guste esa faceta también, porque al final del día nos llevamos de 10.
1: Sí, sí, es verdad.
0: Che,
1: es verdad.
0: Ya nos estamos despidiendo lamentablemente, pero la pasamos hermoso hoy. ¿Te gustó cómo salió todo el programa?
1: La verdad que salió muy lindo, muy divertido, porque de eso se trata, divertirse. Mándale un saludo a don José, que también es del club de fan de Catita, don José Huanca.
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0: Pero por supuesto, ¿cómo me voy a olvidar de don José Huanca? Don José, mi amor, un beso gigante y un abrazo fuertísimo para usted. Gracias por estar siempre firme, siendo parte de este club de fans que cada vez está más grande y más hermoso. Y sí, mi amor, tiene toda la razón. De eso se trata la tarde, de pasarla bien, de reírnos un rato y de compartir buena música acá, en Nostalgia por la 102.1. ¡Qué lindo cierre de programa, viste! ¿Hay algo más que me quieras decir antes de que nos vayamos despidiendo del todo, mi bandido?
3: Hola, hola, DJ. Creo que yo soy el fan número uno, porque soy el primero que recibió un abrazo de Catita, al cual te entregó cero a ti, ¿no? Creo yo así. Guille, pregúntale a Catita si yo voy a estar invitado al casamiento, si todavía estoy por estos terruños.
4: ¡Ajá, don Guille! Me encantó las 7, don Guille, es el pasapuase, es el pícaro. Ay, no me da, pues la solcito. Dígale para la Catalaya que es su preferida y que había programa que le dedicaba a la Solcito.
5: Ay, don Guille, dedícale un tema a la Solcito. Parte suya.
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1: Bueno, ahí está. Bueno, Catita, llegamos al final. Muchísimas gracias por estar, Cata. Gracias, te esperamos mañana a partir de las 2:30 del mediodía. Catita, ha sido un programa realmente espectacular. Me he divertido bastante. Gracias, Catita. Gracias por estar. Ahí está. Nos vamos.
0: Se ríe. Y con una voz...
6: 03, 03.
0: Ay, mi amor, gracias a vos por este ratazo hermoso. La verdad que me divertí un montón, como siempre. Mañana a las 12:30 en punto nos volvemos a encontrar acá en Nostalgia por la 102.1 para seguir haciendo de las nuestras. Que tengas una tarde hermosa, mi bandido taurino. Cuídate mucho. Chao, chao.
1: Chao, chao. Chao, Cata. Chao. Bien, Catita, ahí se nos fue la Cata. Hace pipí a la cama, mami. A conta ovejita. Ah, está saliendo a Torrantía.
6: 03, 03, 45.
1: 13:26. Gracias, gente. Nos vemos. Se nos fue el tiempo. Chau, hasta mañana.

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Buenas tardes, buenos días. Buenas tardes para todos, DJ. ¿Cómo anda mi gente querida? Un abrazo grande para todos los 90 argentinos, ya estamos en el aire viviendo la tarde de esta jornadita del día jueves. Parece que va a llover, ¿no? Parece que hace ratito, como al mediodía, sentí algunas gotitas así media grandecitas, ¿eh? Que alguna nube por ahí en alguna parte pasó. Seguramente alguna nube que viene recargadita, ¿eh? Como ustedes ya saben, estaba pronosticado alerta naranja para todo el país con lluvias y todo eso. Lo demás, ojalá que sea leve, nada más un chaparrón en esta tardecita de Radio La Red 102.1 para todo el noroeste argentino. Un abrazo grande para usted, familia querida. Aquí estamos junto a la dirección general de Guillermo Moyano, la producción artística del Popular Piti. Saludos para todos. Ahí lo tenemos, con esta gran producción, Armando Marcelo el Feo. ¿Eh? No, Armando el Feo, así, ¿no? Así le llaman ahora. Sí, para todas.

Bien, gente, un abrazo grande para todos los 90 argentinos ya en esta gran movida tropical de todos los tiempos. En este recorrido ya de la semana 8-8. Era un 8 que volvimos y ahora es un 8 que puede pasar igual. Tenés que buscar nada más, Bueno, gran abrazo para todos. Bienvenidos a este gran recorrido de la movida tropical de todos los tiempos. Un abrazo generoso, cálido. Bueno, no cálido porque hace mucho calor. Para toda esta movida muy piola de la 102.1. Para toda la gente en este clima ya del mes de octubre. ¿Cuántos cumpleaños en el día de hoy?

subí el volumen. Bueno, gente, a ver qué tenemos, DJ. Arranquemos a pleno, ¿eh? 20 minutos pasaron ya de las 3 de la tarde en todo el estado de la República Argentina. Saludito para mi gente de todos los sectores de la provincia de Jujuy, con esta oportunidad en que nosotros le damos todas las super conexiones de las estrellas. Ah, bueno, está nublado, no hay estrellas.

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señores y señores, ladies and gentlemen, gente querida, gente, mi gente bella, voz y conducción, Franco Becan Miranda, el Capo del Norte.

presentes. Ya están en sintonía. Hola, Bequita, ¿cómo andás, mi amor? Bien, chicas. Al pelo, ¿eh? Dale, toque, toque. Escuchate tema.

0: muy romántico. Muy bien, ahí está. En las canciones de todos los tiempos, acá en la exitosa proporción de la música de la movida tropical de la onda jujeña, acá con estos registros entre Bandido, la agrupación Santa Fe y algunas que otras presentaciones acá en nuestra edición. 31 minutitos ya de las 3 de la tarde. 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

0: 33, 34 minutitos de las 15 horas en todo el territorio nacional. Hola, Franquito, ¿cómo te va? Qué lindo tema, esos son tan bonitos ese para escuchar a través de este un día tan nubladito. Bueno, se nubla y se vuelve a despejar, por ahí no sabemos, por ahí como que, viste, nos trae una, ¿cómo te puedo decir? Falsa expectativa, por ahí puede ser engañoso el tiempo. Te dice sí y después te dice no, después te dice no y después te larga con todo. Bueno, y todo es la movida del clima por el día de hoy. Saludos para Vane, ¿cómo andás, Vanecita? Saludos para Erika, cariño. Para Karen, que también está en sintonía, ¿cómo andamos? ¿Todo lindo? Bueno, me alegro.
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0: quiero mandar un saludo para toda la gente de todos los barrios aledaños. Esta perspectiva que tenemos en el día de hoy. Ya 8 de octubre. En el mes de la Santísima Virgen del Rosario del Río Blanco y Paypaya. ¿Cómo estará el fin de semana, no? ¿Cómo se pondrá para el domingo? Para la gente peregrina. ¿Vieron cómo la peregrinación ocurre con la fe? La fe hace que la familia vaya y se reencuentre en el santuario de la Virgencita del Rosario del Río Blanco y Paypaya. ¿Qué le debemos a nuestra Santa Patrona? Amor, respeto y mucha fe. Al igual que yo, que en el mes de este octubre es el mes de la Santísima Virgen de Luján, mi Santa Patrona, mi bella Santa Patrona, que me guía en todos mis caminos y que me acompaña, que me ampara, me abraza y me cobija y a la vez me mima, porque es mi madre que nunca me deja solito, la Virgen de Luján, bella y amorosa de mi corazón, tu hijo, Becan, Frankie, Virgen de Luján, bendíceme.
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destacado con los sonidos de una tarde virtual. Hola, mi querido Frankie. ¿Cómo andás, papi? Bien nomás aquí al toque nada más, ¿eh? Bueno, poniendo onda. Escuchá este tema. Y siempre uno buscando el sitio donde llegar. Ahí, saludito para Florencia. Hola, mi querido Fran Becan, Florencia soy, papi, se mandame saludito, ponerme algún tema de Vivi o Temerario, soy fanática de la cumbia lenta mexicana, ese te mando un beso siempre bien vos, te veo pasar por el centro, flaco, te quiero mandar un beso de parte de mi prima, Aye, que te quiere mucho y también igualmente yo, gracias Flor, gracias Florencita, besito para ti, Floppy.

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Daniel Agostini presentando un éxito más, un clásico. Qué movida, DJ, ¿eh? Me parece muy especial, muy piola todo lo que estamos sacando. Lento, que has pedido el público. Me quedan 6 minutitos para llegar a las 16 horas en toda la República Argentina. Viviendo ondas aquí a través de los sonidos principales. Una mezcla de todo hoy, ¿eh? Hoy vamos a mezclar. Vamos a hacer un cóctel. Así vamos moviendo toda la amistad que tenemos, impulsándolo por cada lugar de la provincia de Jujuy. Saludos para todos los que están en Conexión DJ. Saludos para Samantha. ¿Cómo andas, Sammy? ¿Todo bien? Para Samantita, está escuchando nuestro programa en el día de hoy. Claudia, hola, Clau. ¿Cómo estás tú, mi querida? Besitos para ti, para toda tu familia. Abrazo grande para toda esta gente que está ahí a través de la sensación tropical que tenemos en nuestro programa en esta presentación. Día jueves, 8 de octubre. ¿Cómo pasa el tiempo, no? Y el año va deshojando la margarita de a poquito en esta semana, que va incursionando también parte de todos los cumpleañeros. Hoy un abrazo grande para todos los que están celebrando un añito más de vida. Para todos ellos, quinceañeras, 18 añitos, los que están los 20añeros, los de más de 20. En este mes de octubre, muchos cumpleañeros. ¿Saben quién cumple años en este mes de octubre? Dos personitas muy buenas para mí. Y así, este octubre se viene.

minuto que... Un minuto, casi menos de un minuto. Que me está quedando para... Bueno, ya son las 4 de la tarde, mi gente bella. 16 horas en toda la República Argentina. Calor de por medio. Hoy sí, ¿no? Estaba para la ducha. Fría, fría, fría. Me pegó una ducha fría hoy. Así que de una quedé bien, bien, bien, bien chalita. Dice acá, hola, mi vida, ¿cómo estás? Bien. Te vi en la publicación del Face. Me encanta esa portada. Te mando un beso. Te deseo todo lo mejor del mundo. Pero acuérdate de mí cuando tomes una decisión. ¿De qué? De amistad. Claro, muy bien. No hay ningún problema. Por amistad, por ser amigo. Todo viene bien. Pero obviamente, ¿no? Vamos a ver qué es lo que va pasando en el año. Todo este mes de octubre hay muchas oportunidades para ir trabajando. Quiero mandar un saludo para la gente de la Merced. Creo que tenemos un 15 ahí, ¿no? La gente que está en la Merced, que me habló. Se pueden comunicar conmigo en estos días. Así yo no me comprometo con nadie. Porque no es esa cosa que justo un día antes me llamen y yo ya esté comprometido. Si me pueden llamar en este fin de semana va a ser... lo adecuado para que pueda ya confirmar la presentación de los 15, así que no hay ningún problema, ¿eh? 338-65-3450. Voy a pasar el número, casi nunca lo paso. 338-65-3450. Le quiero mandar un saludo para el amigo Pocho. ¿Cómo anda Pochito? Trabajando. Meta revoque, meta trabajo, meta laburo. Le gusta la música romántica del ayer. Hace canciones, lo invitan también a programas. Así que lo felicito, apoyo, un gran abrazo. 338-65-3450. Por fin, dice, puedo tener tu número, amorcito. Ah, bueno. Dale. Hay un tema que voy a ir buscando por acá, ¿vale? Ahí la tenés, la voz de Casu.

Sandrita. Que está en conexión, a través de Conexión DJ, escuchando el programa en Sausal. ¿Cómo está la cosa por ahí? Debe estar todo nublado, ¿no? Frejito, como es ahí, todo nubladito. Un abrazo grande para Sandrita. Un besito, querida, que estés bien. Que Dios te cuide.

0: bueno, ese, ¿cómo estás? Saludito para mí, ¿no? Corazoncito, Becan, ¿qué tal la vida? Bien, bien, bien, a full, meta a laburar, dale con todo para ver cómo marcha el año, porque, viste, ya a esta altura del año vamos pensando modificar algunas cositas con el tema de todo lo que es trabajo. Tenemos algunas oportunidades que se van dando, se van abriendo puertas, y esta vez ya, luego de haber tenido un muy buen pasaje de todo lo que fueron los meses pasados, y ahora en este décimo mes del año. Saludo para ti, mi Selvi, un abracito. Saludos desde acá para todo lo que es Conexión DJ, o sea, tú, mi Vegan. Dice, ahora espero que no se sientan tocadas tus queridas. No, para nada, son todas muy buenas personas, ¿eh? Bueno, besito para vos, no hay problema, dale.
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0: Eso, ahí está. Más saludito por acá, que soy Aldana. ¿Me podrías pasar un tema de los duendes de la cumbia maravillosa esta noche? Dedícamelo para mí, soy Aldi. Te quiero mucho, Becan, dale.
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0: Ahí te mando seguida el temita, dale. Un abrazo para tú, para tú, para tú, para tú, mi querida. Gracias por escribirme, gracias por estar. ¿Cuánto público?
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0: Dice acá, qué piola la tarde, Becan. Dice que nos estamos preparando con todo para el Día de la Madre. Espero que te llegues, te hagas una llegadita por el barrio. Queremos que animes un poquitito. Te pido un rato nada más, dice, porque quieren verte las mami que te conocen solamente por publicación del Face. No tenés mucho. Por ahí sos medio mezquino para el Face, Becan. Dice, Dios. Puede ser, por ahí estuve, en Messenger no me van a encontrar ni en el Instagram, pero posiblemente ya luego de este mes te comience a moverme con el tema de YouTube para hacer algunas entraditas así con gente que hace música y con escenarios en lugares distintos. Todavía hay pila para rato, así que no hay ningún problema. Es así, te vimos en una confitería, tranquilo, sentadito, con una muy buena compañía. Ah, sí, es una amiga, una amiguita.
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Yo te mando un temita, Joana. Saludito para ella. Dice la chica del secundario también, promo 2022. Frankie, manda saludos. Ese ya pasó todas las fiestas de los estudiantes. Ni una, no escuchamos ni una. Sí. Vuelven las alegrías, nenas, ¿eh? Un saludito. ¿Hubo alguna, cómo se llama, de las carrozas que fueron a Jujuy? ¿Fueron a exhibición? ¿La trajeron o no la presentaron, no? Olvidé de preguntar. Técnica número 2, toda la chica la promo 2026. Le quiero mandar un abrazo grande. No me olvidé para nada. José Ingeniero, es en la escuela comercial. Turno mañana, tarde y nocturno. Un abrazo grande para las colegialas, que están ahí con muchas ganas de tener protagonismo. Bueno, voy a hacer un pequeño segmento en algún momento del programa para poner la música que a ustedes les encanta, ¿no? Por ahí es como que hay un vértigo acá que se cruza, pero es parte de mi horario, así que no, por ahí no quiero incursionar por ahí en algo que por ahí va a durar un poquitito, nada más, 10 minutos, ¿viste? Nada más, porque el tiempo es apremiante. Saludos para todo el secundario, el colegio 14, la número 15, Marcelino Champagnat, comercial 7. Le quiero mandar un saludo lindo nomás, para Solange, dice acá. Hola, soy Solange, beso, mi amor, Becan. Saludos para vos, bueno, dale.

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¡Epa! ¡Palmas! ¡Palmas! ¡Arriba, arriba! Para mi amigo Juan Manuel, doble de Antonio Ríos. ¡Suku, suku! Para la gente de La Mendieta, un abrazo grande. Abrazo, cariño, beso.

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0: Me lo pidió ella. Quería escuchar. Que es maravillosa. Ahí para Ramonita de despensa Ramona. Gracias, querida señora.

propia Santa Oficina, tocando algunos de cerca y algunos que pertenecieron al León santafesino. De la voz de Uriel Lozano. Te quiero mandar un saludo para Cristina, que escucha la radio todos los días. Gracias, Cris. Está en sintonía y le mandamos un saludito. Con este calor, uy Dios, cómo se vendrá estos días de temperatura. La lluviacita aplacará, el vientito, la brisa ayudará y ya estamos prestos a los calores que vienen. Cuídense mucho, ¿no?, con el tema de los calores. No sirve andar muy desprotegido por los rayos ultravioleta. Para los niños, las niñas, bueno, la gente mayor, la gente que tiene problemas de presión, de hipertensión también, tengan mucho cuidado. Son personas que no soportan el calor y mucho menos, bueno, igual por ahí en las noches se pone medio difícil, salvo que tenga nada más y nada menos que un ánimo de con quién a veces la compañía, porque hay veces que hay compañías que en vez de ponerte tranquilo o tranquila, te sofoca, ¿viste?, que te hace más calor todavía. Y ese tipo de persona es mejor no verla, ¿eh? Cuando te sofoca, cuando como que te ahí está, no sé, diciendo cosas que por ahí no te interesan y todo lo demás. En cambio, cuando estás con alguien que sí te interesa, que te puede hablar, puedes comentarle cosas tuyas, que ya lo conoces, que ya la conoces o que sea, entonces es forma de tener realmente una buena compañía en los tiempos de calores, ¿no? No es fácil, ¿eh?, sobrellevar, pero siempre ahí nomás, marcando un tema de todo lo que son las temperaturas altas. 4 de la tarde, 26 minutos.

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1: Eso. Bueno, mando saludos para la gente de la zona de Piquete. Dice acá, buena, ¿qué tal, Frankie? Estamos acá en el Piquete a toda máquina, escuchándote. Qué calor allá en el Piquete, ¿no? Hay lugares ahí turísticos en el Piquete para ir a pasear, así, ¿viste? Bueno, la última vez que fui, no sabés lo que era. Bueno, fuimos ahí a tocar con la banda Amanecer y era una fiesta patronal, ¿eh? Un calor de la miércoles. Pero eso sí, bailaron todos, se movieron todos, lo pasamos lindo, ¿eh? Bueno, saludos para la gente del Piquete, para la gente del Palmar, gente de El Saladillo. Por todo, vamos por todo. Este tiempo que me queda del año, a todo. No es que me queda a mí, a todo el mundo, ¿eh? Simplemente de lo que queda del año, vamos por más, vamos por todo, porque no nos quedamos con las manos vacías, no nos vamos a quedar de brazos cruzados para nada, ¿eh? Ni con la mano en la cintura. ¿Saben qué vamos a hacer? Vamos a ir de ganador a todos lados, donde quiera que vayamos, y la radio se escucha en todas partes, a 102.1, manda, cada día, cada lugar y cada tiempo de la movida tropical. Nosotros estamos acá disfrutando de tu carisma.
2: Bailando.
1: Saludito. Para Mica. Para Elizabeth. Para Rosanita. ¿Cómo andás, querido Frankie? Acá estamos trabajando. Cariño, beso para ti. Gracias por acompañarnos y hacernos feliz a nuestras trabajadoras que están ahí, meta trabajo, las chicas, bueno, nos hacemos la película que estamos cerquita cuando vos estás hablando, Fran. Estás aquí como si estuviera en medio de nosotras. Dice, bueno, te mando un beso, también te mando un saludo. La Vicky. Dale. Saludos para Marisol, saludos para Sole, hay un abrazo para Fern.

Ni siquiera eso. Bueno, ahí estamos moviendo la tarde con estos clásicos de la movida cuartetera. Te quiero mandar un saludito ahí nomás para Vivi. Estamos acá con Ludmi, escuchándote como todas las tardes. Frankie, ¿cómo estás? Bien, gracias a Dios, al toque. Bueno, ese quería pedirte un temita, puede ser de Eugenio Quevedo, tal vez algunos temitas de los cuartetos que están sonando, La Conga, puede ser, de Qué Locura, gracias, besos, que sigan tus éxitos. Para ti, mi querido Frank Decan, saludos para toda tu gente en la radio. Bueno, che, gracias. Bueno, más saluditos por acá, 16:43 minutitos en toda la República Argentina. Saludos para Gabriela, un abracito para ella, que también está junto a Erika, junto a Mabel y junto a Vilma, que están en sintonía en Conexión DJ. Una propuesta número uno, como siempre, ya con estos calorcitos vamos asomando todo lo que vendrá y lo que se viene. Modo Día de la Madre. Uy, cómo se va a poner esto realmente ya cuando vayan pasando los días. Bueno, abrazo, estamos acá en el centro de la ciudad. ¿Sabes qué? En la plaza, estamos haciendo tiempo. Te mandamos un beso, andamos de paso. Frankie, somos de Santa Clara. ¿Qué hace? ¿Qué de tu vida? Bien, todo al toque, todo lindo, como siempre. Tratando de mantener el ritmo de cada tarde, porque ustedes saben que la tarde de la siesta, a la hora, ya no le llamamos ni siesta, porque a nosotros no nos interesa la siesta, nos interesa que la gente que trabaja tenga un muy buen momento y una buena compañía. Así que para ustedes también un besito. Leila, también, bueno, para Celi, un cariño, gracias por toda la onda que tienen a través de la buena propuesta que tenemos acá en la radio exclusivamente. Ivana, ¿cómo andás? Saludos para Andy, que también escribió, mandó un WhatsApp desde Buenos Aires. Dice que allá le pegó lindo la lluvia, ¿eh?

0: Termina de Rodrigo Bueno, lo vamos a poner al potro cordobés en aquel tiempo, una banda así, dale. Sí. DJ, estábamos buscando porque no teníamos casi lo que quedó de Rodrigo Bueno y sus canciones, Recuperamos esta.
1: Otra vez.
0: Para ver si la complacemos a la querida. Para Sandra, un besito, ahí vamos.

uno de los grandes recuerdos de Rodrigo. El cuarteto que lo bailaba todo el mundo. Que lo sentíamos en una época muy inolvidable.

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0: 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Gracias por todo, realmente un fenómeno y complaciendo tema, un clásico de aquellos que hace tanto que no lo poníamos en esta producción número uno. 102.1 Radio La Red para todo el norte, a la gente del norte, Don Emilio, un abrazo grande. Cariños para toda esa familia en Barro Negro, impecable, gracias por la onda, gracias por tener ese cariño, esa elección de cada tarde. Saludos para la gente del barrio Néstor Kirchner, gente del barrio Soledad, gente del barrio Eva Perón. Ahí está, saludito para la gente de Patricio, barrio Presidente Perón. ¿Dónde más llegamos? ¿Dónde más entramos? Barrio 15 Italia, para Petit, toda la zona de La Esperanza. Tenemos un público enorme, gigante. Porque no estamos ahí, viste, que cada rato por la duda los nombro así de simultáneo, toda la nueva ciudad, todo lo que significa estar en cada uno de los lugares. 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
2: Y esto también.
0: ¡Eso! Queda poco tiempo ya, gente, a través de los saludos.
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0: Ahora sí.
2: Y esto también.
0: Para la gente de la Vendiente, un abrazo. Besito.
2: Con sabor. Rica.
0: Somos de Fraile Pintado, Frankie. Estamos saludándote. ¿Cómo andás? Bien, al toque. Como siempre, toda la vida. Beso para la gente de Fraile.

gracias. En el final de nuestro programa, simplemente un agradecimiento para todo. Dirección general de Guillermo Moyano, como siempre. En todo lo que es a través de la Play Store, redes sociales, conexión DJ a cargo del popular Piti. Como todos los días, de lunes a viernes, voz y conducción, mi nombre, Frank Beckham Miranda, el Capu del Norte.

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27 minutos de las 5 de la tarde. Hola gente de San Pedro de Jujuy, muy buenas tardes. Y ya estamos en jueves, este 8 de octubre de este 2026. Ya 8 de octubre, 26 minutos de las 5. Una tarde sensacional, qué linda tarde que tenemos. Está haciendo una temperatura de 27 grados. Y la sensación térmica también es de 27. Hay un 40% de precipitaciones, o sea que va a llover en cualquier momento. Pero no sé si ahora, más tarde o bien a la noche. Pero hay un 40% de precipitaciones. Un viento de 6 kilómetros por hora y una humedad del 52%. 27 grados entonces en este momento, sensación térmica también de 25, está nubladito, está re linda la tarde.

una de las cosas que más me gustó de esta tarde, por ejemplo, hablando del clima y todo eso, viste, acá es donde termina la cancha de gimnasia, por la parte de la calle Las Dalias, Avenida Las Dalias. Bueno, donde termina el club hay una canchita, creo que es una canchita auxiliar del club. Bueno, el tema es que ahí están jugando fútbol. Están los chicos, me recuerda cuando yo era de esa edad, tenía esa edad, y me encantaban estas tardes así para jugar al fútbol. Yo rogaba que esté nublado para ir a la cancha. Era feliz. Lo único que le pedí a Dios era que esté nubladito y esté lindo para jugar al fútbol. Algunos amigos preferían irse al río a pescarnos. Yo agarraba la pelota y me iba a la cancha. Y ahí, hasta que no era de noche, no me iba a casa. Hoy en día todavía se puede jugar así, ¿viste? Bueno, te estoy hablando cuando era un pibe, cuando era pequeño. Pero ahora se puede jugar todavía así al fútbol en un potrero, pero va a llegar el día, lamentablemente, que si no hacemos algo ya no se va a poder jugar, porque hay lugares donde no se puede. Salen los chicos a jugar a fútbol y ya vuelven sin la pelota, sin los calzados, que van los delincuentes y les roban. Pero gracias a Dios, San Pedro de Jujuy todavía no estamos así. Y se puede ver los potreros todavía, los chicos jugando al fútbol, como esta tarde, que está sensacional. Mi nombre es Freddy Rubén Ovelar. Dirección General Piti, está Marcia. Y también está el bandido. Estaba escuchando esta mañana, al tira ahí en su programa, el bandido, no sé cómo lo llaman, está enamorado, parece, de su, ¿cómo se llama? ¿Cómo que se llama la chica? Catita, de su Catita, ¿eh? Como Catita en la calle, lo van a poner en cualquier momento también al pobre Dire, ¿eh? Está muy bueno, ¿eh? Espectacular. 29 minutos de las 5 de la tarde, y bueno, mis amigos, arrancamos con un temita, dale, ¿sí? Y después estamos dándole la bienvenida a nuestros amigos anunciantes. Y como siempre te voy a preguntar, ¿ya tomaste el mate? ¿Eh? ¿Ya pusiste la pava? ¿O estás tomando tereré? De eso te voy a hablar enseguida, ¿sale? ¿Ok? Le ponemos musiquita. Ataque 77, El cielo puede esperar, se llamaba este trabajo. Hacelo por mí. ¿Qué estabas haciendo en aquel tiempo? Cuéntame, dale.

Ahí estaba la música con... Era Ataque 77, Hacelo por mí. Qué linda canción, qué linda canción, ¿viste? ¿O no es así? Claro, acá siempre ponemos buena música en el presentador, porque estamos hasta las 7 de la tarde.

pasó? Que nos fuimos muy, muy mimosos. ¿Será el clima? ¿Será que estamos en primavera? ¿Habrá algunas parejas enamoradas escuchando?

Pero no da, lo siento, chicos. Ellos están acá para hacerse una prueba porque quieren ver si se hacen conocidos cantando aquí en el presentador. Está bien el tema. Aprobado, chicos, pero no es el momento para estar muy, ¿cómo te puedo decir? Muy mimosos. Estamos en jueves, hay una tarde espectacular, una tarde linda, ¿viste? Como te decía, está lindo para calzar el auricular, escuchando el presentador, agarras una bici y te vas a dar vuelta, a pedalear por ahí y disfrutar esta tarde que está muy, muy linda. En serio, mira, son las 5:35. Si va a llover, hay un 40% de probabilidades de que llueva, pero va a ser una llovizna nada más. Y desde ahí, viste, disfrutar desde la bici, disfrutar esta tarde que está maravillosa.

¿Cómo está? 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Bienvenido, doctor, al presentador en este jueves 8 de octubre. Y no me voy a cansar de decirles, ¿ya compraron el pan dulce? ¿Ya compraron la sidra? ¿Y para qué cree que compremos pan dulce, el budín, la sidra? Me estarán diciendo algunos, mira, ya estamos en 8 de octubre y en cualquier momento vienen las uvas de fin de año y no está para esperar. Si tenés ahora, andá y te compras un fardito de gaseosa, ¿viste? Y lo tenés ahí. O sea, pues no falta nada para que llegue las fiestas. Y por ahí vas, hay sidra, todo, y si en algún lugar tiene que haber, y te compras una cajita, ¿viste? Vas, te compras 2 kilitos de costillas, la pones en el freezer, después vas y te compras 1 o 2 kilitos de vacío, lo compras entero y lo guardas, ¿viste? Después te matas de la risa cuando todo el mundo se agarra, ¿viste? A última hora salen con la tarjeta al hombro y se empeñan hasta pasado mañana y después llegan al otro día, ¿viste? O después llegan a marzo cuando tienen que comprarlo. Los útiles están todavía pagando la cuota de la fiesta de Navidad y Año Nuevo. Mirá que se vienen subas, ¿eh? Olvídate para aquel tiempo. Así que ahora, haceme caso, dale. Así después te matas de la risa y decís, yo ya compré, tengo todo acá tranquilito para Navidad y Año Nuevo. Por eso te pregunto siempre, ¿ya compraste el pan dulce? ¿Ya compraste la sidra? Dale, no me voy a cansar nunca de decírtelo, dale.

Y bueno, ¿de dónde me estás escuchando? Me gustaría que me cuentes al 3888-667149. 66-71-49. Ya jueves, recién me di cuenta, ¿viste? Ya estamos en vísperas del viernes de soltero, víspera de... del fin de semana. ¿Cuánto te quise y te quiero todavía? Bueno, ya podemos hablar del tema de lo que pasó, ¿no? Acá el festival de la Peña Colorada, ¿viste? Que lo insultaron a los muchachos de la cantada. Se recalentaron los muchachos y le contestó al espectador, al público, y me lo sacan ya, me lo sacan. Mi viejo, ¿eh? Así es la cosa en la vida, si te insultan. En la vida no solamente te van a alabar, te van a tirar flores, también te van a putear, también te van a insultar, y te la tenés que bancar, mi viejo. Imagínate un refe, sí, se tendría que enojar por lo que le dicen en las tribunas, porque nadie le dice, refe bonito, refe espectacular, viva el refe, qué lindo que cobró ese penal. Nadie dice eso, ¿viste? Y él se lo tiene que bancar. Así que el saludo para los muchachos de la cantada por ahí, estén escuchando, ¿viste? Me decían que algunos, para pasarla bien ahí en la Peña Colorada, vendieron su moto. En serio, conozco casos de gente que vendieron sus motos porque querían pasarla re lindo, dice, y ahora andan a pata. 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

La terminación 045, me tenés que decir, ¿cómo te llamás? Dice, buenas, así como se bancó las puteadas Messi, dice, Messi, ¿cuántas puteadas se aguantó, viste? Él que pecho frío, que esto, que aquello, que de aquí para allá Messi no pegaba una en la selección. ¿Te acordás al último que renunció y dijo, yo me voy, aquí no puedo jugar? Y se fue, renunció a la selección. Después volvió solito, ¿viste? Sí, cómo lo puteaban todos los argentinos a Messi. Porque vos lo veías allá en el Barcelona, volaba el tipo, ¿viste? Volaba, agarraba la pelota con los dientes y se la llevaba. Y pum, hacía goles de todos colores, goles por aquí, goles por allá. Y venía la Argentina y naranja, Fanta con Messi en aquel tiempo, ¿eh? Y bueno, se bancó todas las puteadas el pibe. Y ahora, bueno, ya no va a jugar más. Ya no va a jugar más en la selección. Igual, le mandamos un saludo para Messi. En una de esas me está escuchando. Siempre fui tu fans. Me está creciendo la nariz. Ah, pobrecito Messi. Pobrecito, somos nosotros que no tenemos plata. Imagínate. Bueno, dice, escuchándote desde Charlie, dice, hola Charlie Khan. Imagino que debe ser Charlie Khan. Qué lindos tiempos. Te cuento que estuve mucho tiempo por ahí, por la zona de Charlie Khan, ¿viste? Pero no en el pueblito, sino al frente. Mi papá solía ser leñador, ¿viste? Y ahí en el lugar de los hornos, ¿viste? Donde antes hacían carbón. Bueno, ahí estaba el presentador. El presentador era chico todavía. Estaba un tiempo ahí. Después me iba a otro lado, ¿viste? Allá General Moscón y Salta me iba por ahí. Y bueno, después volvía y mi viejo todavía estaba ahí. Pero eran lindos tiempos. Qué lindos recuerdos de la zona de Chalicán. ¿Viste? Esos montes, eso. Ay, Dios. Allí había una piedra grande que estaba desde la ruta, así para el frente, ¿viste? De Chalcán para el frente. Me acuerdo que había una piedra muy, muy grande. Y todo el mundo decían que ahí hacían asusta, ¿viste? Que te aparecía no sé qué cosa, te empujaban, te aporreaban. Así que todos pasaban por ahí antes de las 10 de la noche. Después ya nadie quería pasar por ahí. Qué lindos recuerdos de la zona de Chalicán.

Tengo un hermano que bautizó a un pibe de ahí de Chalicán con el apodo de Yamí. Y creo que hasta el día de hoy le dicen Yamí a ese muchacho de Chalicán. Bueno, en aquel tiempo no sé, tenía otro nombre, le decían de otra manera, pero después un hermano mío le puso Yamí. Así que el saludo para Yamí de Chalicán. 17:48 minutos en todo el país. Nos vamos a la esquina. ¡Oh, cambiamos de ritmo! Ahí está, para toda la gente del campo. Para la gente joven, más que nada, ¿no? Porque aquellos, para los abuelitos, escuchar esta música de chamamé no es lo mismo que escuchar un Pastor Luna, los Catés.

llover, va a llover, pero va a llover enseguida, más tarde. 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

0: 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Y ahí va a estar Color Shop. Muchas gracias, Color Shop, porque va a estar en el especial del Día de Mamá, que arrancamos el lunes y terminamos el próximo viernes. Tenés un regalito para mamá y lo querés sortear, avísame, porque hay chicos que no tienen para darle un regalito a mamá. Entonces el viernes le entregamos acá y ya van a tener para entregarle a mamá el domingo un lindo regalito, ¿sí? Porque hay muchos chiquitos que no tienen para regalarle a su mamá. Algunos están separados, ¿viste? Y el papá ya no le da, porque son egoístas a veces. Si la alegría es para el pibe, no para la madre. Y otros ya tienen otras parejas, ¿viste? Y la pareja se enoja y bueno, porque no le va a dar plata al chiquito para que le compre un regalo para su mamá. Entonces, ahí es donde entramos nosotros. 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Entonces, hacemos sorteos, ¿viste? Y el chiquito ya tiene, ¿no? Y la felicidad es para el pibe, para el niño, para la niñita que dice, voy a participar y voy a ganar un regalito para mi mamá, ¿viste? Así que cuánta ternura, ¿no?, con los chicos. Y bueno, esa es nuestra idea. Sortear varios regalos para que los chicos tengan algo para regalarle, algo lindo para regalarle a mamá en su día. Ponemos musiquita, dale.
1: ¡Hello!
0: Voy a hacer un concurso de zapujay.

Tres minutos para las 6 de la tarde en todo el país. El chamamé, chamigo, para la gente del campo y la gente que está en la ciudad, pero que le encanta el chamamé. Gente de allá, de Corriente, por ahí, de Misiones, de Santiago. La gente de la República del Paraguay. Está lindo, chamigo, para comerse un asado. Porque siempre hablo, quiero hablar como los del litoral, ¿viste? Y me sale el mexicano. Y eso que vivo más cerca del litoral que de allá de México. Pero digo, chamigo, ¿viste? Es como decir, órale, vato.

0: le enviamos un saludo para un amigo, Correntino el tipo, Correntino el chamigo, Vicente Ruiz Díaz, de allá de la nueva ciudad. ¿Cómo le va, mi viejito, mi querido amigo? Un abrazo fuerte, él es de allá de Corriente, por ahí, ¿viste? Y le encanta el chamamé. Él es amigo del Zapucay.
1: Continuamos enganchaditos.
0: Él es amigo del Cacuy también, de la Guará, Guazú.
2: Para que zapate, Raúl Báez.
1: Para el amigo Marcelo.
0: Para Vicente.

Bien, así tuvimos un homenaje a toda la gente que le encanta la música de allá del litoral. Y también tenemos música para la gente de acá, de la zona. Dale, mi viejo. Este sí me sale bien, viste que acá está el chabuanco presentador. Coqueando está ahí el presentador, viste, tomando, ¿cómo se llama? Chicha.

Bien, bien, ahí está. ¿Eh? Para todos los gustos, entonces, 2:06 p.m. en la República Argentina.

Cambiamos. 18:03. ¿Te acuerdas en el año 2014, que no hace mucho, hace... Bueno, estamos en el 26, son... A ver, 14 al 24 son 10, 12 ya 13, 13 años, mira, ¿no? En aquel tiempo había una manifestación y... ¿Te acuerdas? Yo estaba viendo el noticiero en ese momento cuando un gendarme se tiró de arriba de un automóvil, fingiendo que el automóvil lo chocó y lo sacaron al chofer, pobrecito, como a un delincuente, lo torturaron ahí en el suelo, ¿viste? Claro, así cualquiera es machito con uniforme y entre varios. Bueno, después de tanto tiempo, dice juicio en la página de A24.com, juicio al gendarme que fingió ser atropellado en la Panamericana. El Tribunal Oral en lo Criminal Federal número 5 de San Martín comenzó a juzgar hoy al comandante de la Gendarmería Nacional Argentina, Juan Alberto López Torales, por haber simulado ser atropellado a la altura del kilómetro 31.5 de la autopista Panamericana durante la protesta de trabajadores de la firma Leard el 30 de julio del 2014. El Ministerio Público Fiscal está representado por el subrogante de la Fiscalía General número 5, los TOC de esa jurisdicción, Carlos Searras. Bien, bueno, acá lo que se destaca, viste, juicio al gendarme que fingió ser atropellado en la Panamericana. Yo creo que no tiene que ser sobreseído este gendarme, porque eso ya es ser mala leche, viste. Y en aquel tiempo la Bullrich salió a decir, creo que era ella, o estoy recordando mal, que... Creo que era, porque la Bullrich, viste, que está con un partido hoy, con un partido mañana, con otro partido, está en todos lados esa mujer, diciendo que el gendarme había hecho bien eso. Lo mismo que cuando el otro gendarme casi le arranca la cabeza a un periodista con una granada de gas, ella también dijo, no, pero el gendarme tiró al piso, sí, el periodista entonces estaba en el piso. Ojalá que este gendarme ahora pague lo que tiene que pagar, ¿eh? Y no quede sobreseído, que lo aparten de la fuerza, y si tiene que ir preso y pagar una compensación a esa familia, lo tiene que hacer, que caiga todo el peso de la ley.

0: Atención a esta información también de Conectando Jujuy. Escucha, escucha. La reducción de los envíos del programa Remediar genera preocupación por su impacto en el sistema público de salud en Jujuy.
1: Mujeres, no te dejes atrapar.
0: Reitero, la reducción de los envíos del programa Remediar genera preocupación por su impacto en el sistema público de salud de Jujuy. De un listado que llegó a contar con alrededor de 130 medicamentos esenciales, actualmente los envíos nacionales se habrían reducido a solo 3 medicamentos destinados al tratamiento de enfermedades cardiovasculares. La medida impacta especialmente en CAPS y puestos de salud, donde muchas personas acceden gratuitamente a medicamentos para sostener sus tratamientos. Menos medicamentos disponibles significa un nuevo desafío para garantizar el acceso a la salud, especialmente para quienes dependen exclusivamente del sistema público. ¡Qué barbaridad, qué barbaridad! Me acuerdo que yo no le creía a Cristina, ¿viste? Y ella decía, vienen por tu... Me hace acordar también, vamos un poco más atrás, cuando Daniel Scioli le decía a Macri, va a devaluar, y Macri le decía, ¿cómo vas a decir eso, Daniel? ¿En qué te convertiste, Daniel? Y al fin y al cabo, Macri hizo todo lo que Scioli decía, ¿viste? Y bueno, nadie le creía ya a Scioli, pobrecito. Y lo mismo pasó con Cristina. Cristina te decía, vienen por tu trabajo, vienen por tu salario, vienen por tus derechos, vienen por tus propiedades, vienen... Y al final y al cabo... Tenía razón esta mujer, ¿viste? No soy peronista, no soy de ningún partido, pero tenía razón ella, ¿viste? Vienen por tu salud, decía, vienen por tu educación. Y así fue que Milei vino por todo eso. Imagínate, de 130 medicamentos esenciales, actualmente los envíos nacionales se habrían reducido a solo 3 medicamentos destinados al tratamiento de enfermedades cardiovasculares. O sea, ya no vas a tener los remedios, ya no vamos a tener los remedios gratuitos en las salitas de primeros auxilios, los CAPS, ¿viste? Ahora receta, vaya y compre. Sí, pero ¿de dónde voy a sacar la plata? No lo sé. Vaya, compre, y si no tiene para comprar, aguántese. Haga la danza de la lluvia, a la Pachamama, no sé, lo que sea, pero acá remedio ya gratuito ya no hay. Remedio gratuito ya no hay. Se cortó. Ya no es, ¿viste? Porque vos veías a las mamis a veces que salían del hospital con así un poco de leche, salían con los medicamentos, y era una ayuda bastante, muy, muy importantísima para la salud, porque hay familias que no les alcanza para una tableta de analgésicos, imagínate ahora. Ojalá que no sea así, ¿no? Ojalá que no sea así, pero de 130 redujeron o habrían reducido a 3 nada más los medicamentos que envía Nación para el plan Remediar. Pero yo digo, ¿dónde va toda la plata del ajuste? ¿Dónde va? Vamos a tener que armar un partido político nosotros para sacar a San Pedro de Jujuy adelante. Digo, ¿no? Poniéndole un poco de humor a todo esto, porque te causa un poco de indignación también. Por ejemplo, ¿viste el tema de la lluvia? Acá en la calle Los Pensamientos, cada vez que llueve, es intransitable, aún caminando, la calle como queda. Y todos estos días la calle estuvo pésimo, pésimo, horrible. Pero hoy pasaron la máquina. Me río en la forma que pasó la máquina. Yo no sé si será canchereada nomás del maquinista, no lo sé. Pero es una burla cómo pasaron la máquina. Pareciera que, que pasaron arrastrando el pie, ¿viste? Y tapando un poquito la tierra, así, teniendo tantas máquinas, y cómo te puedo decir, gastando tiempo y combustible, no pueden hacer un trabajo así. Ya es una burla al vecino. Yo no sé si los funcionarios, el intendente sabrá cómo trabaja el personal, porque ojo, a veces todo muchos dicen, no, el intendente. A veces el intendente dice, bueno, vayan, arreglen las calles, y son los empleados los que se mandan las partes también. Y los que están a cargo no controlan, porque vengan acá a la calle Los Pensamientos y vean el trabajo que hicieron. Lo hubieran dejado así nomás. No nos íbamos a sentir tan burlados, porque vengo y veo que la calle está arreglada, pero no, es como si hubieran pasado el pie, ¿viste? Por el suelo, por la tierra, y tapado los pósitos. Un desastre, Dios. Y así estamos, país, como dice los memes ahí en las redes. Así estamos, país, en este 2026. ¿Qué tal? 13 minutos de las 6 de la tarde en todo nuestro hermoso, lindo país. ¡Qué lindo país que tenemos! ¡Qué linda tarde que tenemos aquí en San Pedro de Jujuy! Nunca pusimos un tema de Adrián y hoy está Adrián acá en el presentador. ¿Será porque jueves? ¡Ya mañana es viernes!

Tampoco soy de ningún partido, pero esa mujer se robó todo y no lo digo yo. ¿Viste? Parece una película cuando vos veías por televisión que iban las topadoras buscando plata enterrada en el suelo. Y vos te pones a pensar ahora, ¿viste? Y todo el mundo estaba con la expectativa, ahí mirando, y en el fondo, o sea, voy a hablar de mi forma particular, yo quería que se encuentren plata, ¿viste? Que yo me imaginaba que pasaban la pala así, o no sé cómo se llama eso, de la topadora, ¿viste? Y saquen plata, pero había una sensación...

estaba toda enterrada y fue un desastre, la verdad, ¿no? Sí, pero es lo que yo digo. No, yo no estoy defendiendo a Cristina, ojo al piojo. Yo lo que único que dije, que tenía razón cuando decía que Milei venía por la salud, que venía por la educación, venía por tu trabajo. O sea, tenía razón, ellos saben lo que el otro va a hacer. Todos, cuando nadie los ve, ellos se dan las manos con Cristina, con Milei, con Macri. Después salen a hacer un circo para que nosotros creamos, ¿viste? Villarreal, para mí, que no está enojada con Milei. Después comen, cenan, se toman una cerveza, calzan un acústico y se ríen de nosotros los argentinos. Después, para las cámaras y micrófonos, no, están peleados. Pero en aquel tiempo, qué barbaridad, ¿no? Pero yo digo, siempre digo, que todo tiene consecuencia. Ellos creen que se ríen, ellos están robando, no sé, pero ellos creen que están en el poder y no hay quien los toque. Y es verdad, acá en la tierra nadie lo va a tocar tal vez. Que coman bifecito, que coman, no sé, el mejor lomito, sushi, lo que ellos quieran, que se compren el auto más caro del mundo, todo lo que quieran, disfruten. Mientras nosotros acá estamos pensando, ¿tendremos medicamento ahora en la salita, en los CAPS? ¿Tendremos el plan remediar? ¿Viste? Ellos están gozando, pero va a llegar un momento en que el de arriba, ¿viste? Diga, a ver, venga Milei, vengan todas, que vení Cristina, venimos también Carlos Saúl Menem, sí, vos, Macri, Julio Moisés, venga, Julio Bravo, venga para acá. Y diga, a ver, ¿qué hicieron ustedes por San Pedro? ¿Qué hiciste por Jujuy, vos Fellner, vos Macri, vos Milei, Cris? ¿Y qué van a contestar al Supremo, al Dios? Ahí será. Algunos dirán, sí, yo hice esto. Y el otro dirán, como siempre digo, y vos, Moisés, ¿qué hiciste por San Pedro? Y él va a decir, yo saqué de Egipto a tu pueblo, Dios. Mentira. Ese fue el otro Moisés, el egipcio, vos sos jujeño. Pero todo tiene consecuencia en esta vida, todo tiene consecuencia. Los más poderosos también un día van a rendir cuenta ante Dios y ahí no va a haber plata que lo salve. Pero ese día va a llegar, tenlo por seguro, ténganlo por seguro, que ese día va a llegar todos, no solamente ellos. Nosotros, usted, yo, vamos a dar cuenta algún día de todo lo malo y lo bueno que hayamos hecho. Nadie se escapa. Como dice el refrán ese, la vida es como un restaurante. Nadie se va sin pagar. Y después en la otra vida, ahí también se paga de verdad, ya eternamente. Así que hay que hacer las cosas bien, gente.

Este amigo de Chalecán dice tal cual, dice, claro, es verdad. Yo imaginaba que entraba así las cosas esas de la topadora, iban a saltar los billetes por el aire, ¿eh? Y yo estaba contento que iba a sacar billetes, pero no, para mí no iba a caber, no iba a caer ni uno.

21 minutos de las 6 de la tarde en la República Argentina. Estamos en el 102.1 Radio La Red, la radio que te atrapa. ¿Dónde me estás escuchando? Cuéntame, dale. Mirá, ya son las 6 y 22 de la tarde. Y es una tarde linda la que estamos viviendo. ¿Dónde estás? Me imagino. Estás en el campo, estás en el monte, porque campo y monte no es lo mismo. El campo es ya cuando trabajas con animales, con el agro, y el monte es de aquellas personas que están con las vacas, están con las haciendas, ahí, viste, tienen un puestito, tienen vaquitas, tienen sus chivitos, salen a cortar leña. Otras personas están en la parte de los eucaliptus, porque ya no se corta madera así como se cortaba antes, ¿viste? Ahora hay gente de los obrajes, leñadora, pero están cortando eucaliptus, pino, y bueno, ellos están ahí en el monte. Así que me imagino por ahí descansando con una motosierra, el machete, los bidones con nasta, con aceite, el morral de herramienta y los porolos con agua fría para tomar mientras descansa y meta machete y motosierra. Después la gente de acá de la ciudad, en los comercios, en los remises, en los colectivos. La gente que está en la casa tomando unos mates cebados, dulces, otros amargos, otros tomando tereré.

Le enviamos un saludo para Fede de Color Shop, que está escuchando la radio en este momento, y se suman al gran especial del Día de Mamá para la próxima semana. Comenzamos el lunes y terminamos el próximo viernes, y el regalo para mamá te lo llevas vos de aquí de la 102.1, ¿sí?

25 minutos de las 6 de la tarde en todo nuestro país. 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
1: Está...

Arrancamos entonces, ahora es el turno de esta cantante que es hermosísima. Pero ¿sabes que Perla es la que viene ahora? Pero después te cuento, ¿sí? Ahora la dejamos cantar. Ya pasa, mi amor, siéntate acá al lado mío. Ay, ay, ay. Qué tema retro que trajimos hoy. Dale, canta, mi amor.

canción, qué temón, el de Perla, Comienza a Amanecer, ¿viste? Este tema fue furor, obviamente, y Perla recibió distintos premios, discos de oro, de platino, pero terminó en la extrema pobreza, vendiendo sus premios para poder comer. Una casita humilde, precaria. Es increíble cómo terminó esta gran cantante, pero por ahí se la ve, ¿viste? En algún evento, pero ¿qué pasa? A veces los representantes se llevan toda la plata. Hay gente sin escrúpulos y bueno, esta cantante, Perla, no fue la excepción. Pero nos dejó, ella sigue viva, obviamente, sigue con vida. Nos dejó una canción bastante hermosa que la compartimos hoy. Comienza a Amanecer en el espacio retro. Estaba Perla. 34 minutos, che, 34 minutos de las 6 de la tarde. Como pasa el tiempo.

esta mañana, gente linda, con este espacio retro. ¿Quién será que vendrá mañana en el espacio retro para recordarnos tantas vivencias, tantos recuerdos que estaban ahí guardados? Y al escuchar esta canción del espacio retro, vuelven a la actualidad. Todo, todo, todo en acción. Desde que comienza esta cortina nomás, comienzan los recuerdos. Un auspicio retro para la música retro. Una vida de vida. Con el auspicio de... Hasta mañana entonces, con este espacio.

¿Cómo la estás pasando, mi amigo, mi amiga? Espero que la estén pasando bien. Sí, linda música, ¿viste? ¿Cómo están los chicos del secundario? 5 días seguidos sin clases para los estudiantes secundarios de Jujuy, dice este portal de Somos Jujuy. El receso comienza este sábado 10 de octubre y se extiende hasta el miércoles 14 por el fin de semana, el feriado del 12 de octubre y las mesas de exámenes del martes 13 y miércoles 14. Las clases volverán con normalidad el jueves 15 de octubre. O sea que a partir de mañana sería el último día de clases. Después van a tener 5 días los chicos del secundario sin ir a la escuela. Retornan nuevamente a clases el próximo miércoles 15.

con algo más de información. Ayer viste que dimos la primicia, ¿no?, del fallecimiento de Piero. Después todos los medios salieron y bueno, nosotros tuvimos ahí. Fuimos uno de los pocos medios en comenzar a dar esa lamentable noticia. Después, hoy, por ejemplo, tenemos que decir que falleció Carlos Clerici, la voz de las campañas de concientización vial. La radio argentina despidió a Carlos Clerici, periodista, locutor nacional y docente, quien murió tras una extensa trayectoria en los medios. Durante más de 15 años condujo la otra agenda en Ecomedios AM1220. Su voz quedó especialmente ligada a las campañas de Luchemos por la Vida, que acompañó durante 35 años con mensaje de concientización y seguridad vial. ¿Te acordás de este locutor? Era el que decía Luchemos por la Vida. ¿Viste todas las publicidades de seguridad vial? Era de la voz de este señor Carlos Clerici, que falleció en el día de hoy.

Después, otra información que salió en el diario Olé: 20 equipos en la Copa América 2028. Según un artículo publicado en el diario The Times y la falta de la oficialización de CONMEBOL, Estados Unidos suena con fuerza para nuevamente organizar el certamen más importante del continente a nivel selecciones como 2016 y 2024. Y para esta nueva edición se estaría analizando la posibilidad de aumentar la cantidad de selecciones de 16 a un récord de 20, con la participación especial de equipos de la CONCACAF como Estados Unidos y México. Ay, Dios, ya fútbol, ¿qué te están haciendo? Si Maradona estaría, él dijo, la pelota no se mancha, pero la pelota ya está manchada. Porque mira, Estados Unidos organizó en el 16 y en el 24, y ahora quiere organizar de nuevo y quiere poner en la Copa América Estados Unidos y México. No, mi viejo quiere ir de 16 a 20.

a 20 equipos, ¿no? ¿Qué se quedan los mexicanos allá con su CONCACAF? Ellos quieren venir acá a Latinoamérica, acá a América del Sur. Nosotros no vamos a molestarnos allá, queremos jugar la pelota con ustedes, ¿viste? No, nosotros jugamos tranquilo acá, Pero bueno, muchos intereses y Estados Unidos quiere organizar de nuevo la Copa América 20, sería, ay Dios, a ver, terminó 26 y 28 sería, ¿no? La próxima Copa América.

0: 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Particular. ¿Qué pasó acá? ¿Qué pasó? ¿Quién está cantando?
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0: No, este es un fantasma que quedó del programa de esta mañana.
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0: Se llama Joy Dassin. 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
0: Bueno, pero canta lindo. Dale, canta mi viejo. Canta un cachito. Él quería darse el lujo de cantar acá en el presentador.
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0: a tu secreto. 18:47 minutos en todo nuestro país. ¿Qué pasó? ¿Qué pasó? ¿Quién quería cantar en este momento? Ya no estamos yendo, gente. Faltan 13 minutos para que culmine nuestro programa.

0: Bueno, hoy estuvimos un poco tranqui nomás con la música, ¿viste? Estuvimos ahí. ¿Sabes quién me habló que quería venir a cantar acá al programa? Es una amiga, ¿viste? Bueno, sí, una vez tuvimos una historia con ella, ¿viste? Pero hoy quiere cantarnos algo. Se vino acá con su cuadernito porque se olvida la letra. Ella se llama Alejandra. Pasa Alejandra por acá, ¿eh? Bueno, con el permiso de ustedes, va a cantar una amiga mía, bueno, una ex, ¿sí? A ver si es que canta lindo, a ver.
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0: Ahí está ella. Ustedes van a decir que estoy loco, no me van a creer, pero bueno, escuchemos su música, dale.

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Bueno, ahí estaba la música de Alejandra Guzmán. Un día de suerte, o día de suerte. Qué linda canción, lindo tema, ¿viste? 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

Dios, qué día que estamos terminando, qué hermoso día, lindo, espectacular. Y eso que es jueves, falta mañana es viernes. Subimos un poquito los ánimos, dale. Nos faltan 4 minutos ya. 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Muchas gracias por estar. Hasta mañana. 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

Pablito Ruiz, todas las nenitas andaban enamoradas de él. Los hermanitos llevaban a las nenas para que lo vean a Pablito Ruiz, y a Pablito no le gustaban las nenitas. ¡Pobrecito! Américo Automotores, Gobernador Tello, 466. Hasta mañana, Erika. Hasta mañana, Cristian. Hasta mañana, Kevin, de Américo Automotores. Hasta mañana también a Vilma, a David, al pibe Juan de la esquina de la economía, Manzana 9, lote 1 del barrio Libertad. Hasta mañana, Fede, de Color Shop, y todos los muchachos. 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

0: Mi nombre es Freddy Rubén Ovelar. Hasta mañana, mi gente. En dirección general está el Piti Moyano, está Marcia, está el Guillermo Moyano, el bandido. En la mañana le dicen el bandido. Está enamorado de una aplicación de guía, ¿viste? No, está espectacular. Cómo me divierto escuchándolo a Nostalgia. Les recomiendo, ¿sí?, que escuchen Nostalgia. Yo me divierto cualquier cantidad cuando habla con la asistente de IA, creo que es así, ¿no? Muy, muy, muy bueno, la verdad. Ya nos estamos yendo hasta mañana, mi gente, ¿sí? A las 17. Pasada las 17, arrancamos de nuevo acá en El Presentador. Ya mañana es viernes, sí. Ya último día de la semana y se nos está yendo el mes de octubre y se nos está yendo el año también. Compren rápido el asadito, compren rápido la bebida y guarden, porque después se va a poner más caro, háganme caso. Chau, chau, hasta mañana.
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